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9: Es la hora 21. 10 minutos.
10: Temperatura 15 grados. Humedad 84%.
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1: 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Esta canción cierra un poco la esperanza de un llamado o de un

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0: Es la hora 21.
1: 29 minutos.
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4: Javier Milei criticó al peronismo durante un acto en Nueva York.
5: Tras su discurso en la ONU, el presidente disertó en un encuentro organizado por la Fundación Federalismo y Libertad.
6: Es llamativo que quienes hoy se preocupan por el oro de Central sean exactamente los mismos que lo desfalcaron brutalmente no solo una, sino dos veces, tanto en el 2023 como en el 2015. Pedirles algo de coherencia ya es demasiado, pero en este punto la hipocresía toca un pico demasiado alevoso. Y como si esto fuera poco, teníamos indicadores sociales peores que en la previa del estallido social de 2001. Ese fue el país que recibimos, no el cuento de hadas que quieren vender hoy el peronismo en Argentina. Es decir, porque ustedes los escuchan y es como que nos hubieran entregado Suiza.
4: El PRO criticó el manejo del gobierno en la política de discapacidad.
5: En un comunicado habló de marcar límites para blindar el cambio. Señalaron que el gobierno se equivocó al introducir cambios en el presupuesto 2027 en materia de seguridad de discapacidad. El texto no menciona el dictamen de mayoría al que tuvo que acogerse el oficialismo para no sufrir una nueva derrota en la Cámara de Diputados.
4: Aníbal Lotocki declaró por primera vez en el juicio por la muerte de Cristian Zárate.
5: El cirujano sostuvo que su paciente se presentó como un hombre sano. Aseguró que el empresario llegó totalmente decidido a operarse y afirmó que los estudios previos no mostraron anomalías. Atribuyó el desenlace fatal a una cardiopatía grave y una cirrosis hepática oculta.
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21: Es la hora 21. 36 minutos.
22: Temperatura 15 grados. Humedad 84%.

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0: Javier Milei sobre las inversiones en el país dijo: Argentina es la nueva tierra prometida.
1: Así se expresó el presidente junto al ministro de Economía Luis Caputo luego de la Asamblea General de la ONU en Estados Unidos.
2: Es probable que el Reino Unido en algún momento se llame a la reflexión y nos devuelva las islas que son nuestras.
3: ¿Cómo encontraron a los inversores en Nueva York?
2: Él estuvo hablando con los inversores.
4: Yo te traje el plato fuerte, así que ya está
2: con eso. Dale, te toca laburar a vos.
3: ¿Te vienen inversiones a la Argentina? ¿Qué noticias tenemos?
2: Argentina es la nueva tierra prometida.
0: Reino Unido criticó el discurso de Milei en la ONU al afirmar: el desarrollo de los hidrocarburos es legítimo.
1: A través de un comunicado indicaron que no tienen ninguna duda sobre su soberanía sobre las Islas Malvinas, Georgia del Sur y las Islas Sandwich del Sur.
0: El asesor ejecutivo de Alpine, Flavio Briatore, advirtió a los fanáticos argentinos: si siguen las amenazas, Franco dejará de hablar con todos.
1: La decisión ocurre tras las amenazas y mensajes de odio que recibió Pierre Gasly en redes sociales.
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9: Es la hora 22. 7 minutos.
10: Temperatura 14 grados. Humedad 84%.
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0: 120 minutos de buen
1: escuchar,
0: de buen programa, de buen, de buena parla. ¿Cómo estamos, gente linda? Arrancamos siempre a escucharme por acá, AM 970 107.1 FM Guaraní. ¿Cómo están del otro lado? ¿Cómo andan, curuzucuateños?
2: ¡Niño!
0: ¿Cómo estás? ¿Todo bien? Esta noche, ¿cómo está Oper? ¿Todo bien?
3: No me quemé, boludo.
0: Soy de un barrio humilde, pero aún... ¿Cómo estamos, pero todo bien? ¿Todo bien? ¿Todo tranqui? ¿Estás culado, dijo uno?
4: Hola, pueblo, muy buenos días.
0: Para mí es buenas noches. Esta noche me acompaña el Oper de la radio, puesta en el aire, comandando el barco, dirección, producción. Detrás de cámara, Marco Daniel Favotti, gerencia Daniel Carabajal, secretaría Cintia Salas, mordiendo canillas Orejo y Guarú, saludo a la gerencia, a los operadores, al operador que está este miércoles con todo, ¿eh?
5: Hola.
0: Hola, ¿cómo estás? Ya la gente conectándose a través de el Facebook, vamos a decir, a través del Facebook, como dicen algunos, a través de la página. Búscame como Hugo Galarza y estamos en vivo, Te dedicamos el tema que querés. Si estás con tu amigo, tu novio, tu chongo, lo que sea, hoy estamos hasta las 12. ¿Cómo está, Marco? ¿Todo bien? ¿Cómo anda usted? ¿Todo tranqui? ¿Cómo le pasó el fresco? Yo no entiendo este clima. De día se pone lindo, hermoso día, medio caluroso, y de noche refresca de golpe. Y voy comentando que la semana que viene van a decir, dejá de mentir, la semana que viene, Marquito, a partir del sábado empieza a llover de vuelta, ¿eh? Así que nos dio una treguita unos días más. Sábado, tormenta. Domingo, tormenta. Lunes, tormenta.
2: Ay, por favor, como sea.
0: Martes, tormenta. Y bueno, capaz viene recital en vivo de tormenta, Hotel California, escuchando de fondo. ¿Quién es? Willy Campero. Un poco de rock nacional esta noche, el señor de la guitarra loca. Cantó con la mancha de Rolando. Fue con Tur. Pero con los Gans. Todo Sónico. Todo Estéreo. ¿Quién? ¿Marco? Sí, todo ello, Terminó recitando un machaque. Es una gira internacional, dijo uno. ¿Cómo estamos, gente linda? Arrancamos hoy, miércoles con todo. Saludos a toda la gente que está del otro lado de las casas comerciales. Gracias por estar ahí. Feliz miércoles, espero que estén bastante bien y que sigan bien también.

0: de tu
1: cuerpo. Riverito falta ahí, ¿eh? ¿Qué dice Riverito?
2: Cruzar los dedos.
1: Bien ahí. ¿Qué hace, Luquito? Me dicen, saludos para ustedes dos. Nos portamos esta noche, gracias por estar, Dios, que se va prendiendo en la radio, Cañuelas presente, Messi Hugo González, saludos para él, Jorge Puntín también desde Buenos Aires, saludos para él. Cruzó por ahora, los chicos también en sintonía, nos estaban escuchando. Saludos para María, Adri, Pau, Norma. Saludos también para mandando las buenas ondas, fuerza para Pame, saludos para vos ahí. Desde Paso de los Libres, saludos a las chicas de Ñucón,
3: Sí, señor.
1: Cintia, saludos para vos también de Puente Casero, Escuchando de fondo, Cumbia 420, ¿quién? El elegante. Saludamos a nuestro amigo especial desde Paitiri, el amigo Fabricio. Saludos para él, A ver cuándo me manda un audio, Fabricio, una foto. Saludos para vos, cracks. Toda la gente de Paitiri, basuando a toda mi a Riquelme. Esta vez el venado, saludamos a todos los parajes aledaños a Cruzupatía. También fuera de
3: saluditos para vos, saluditos para
1: vos. Saluditos a los chicos. Saludos también para ustedes que están hablando de fondo, Néstor Chávez, mi amigo. Pero qué traje se pintó ese día en el cumpleaños, Está flaco, mi amigo,
4: Sí, Antonio, y para Tata, para Marino, para mi tío de Buenos Aires, Marco Pay de Escobar, también de Buenos Aires y Formosa, para la chica de Concordia, mi mamá que está en Catalancia, pero mi hermano.
1: Saludos para Néstor Chávez, el amigo Chita. Ah, amigazo, Saludos, saludamos y presentamos esta noche. Saludos a la gente que dejó su me gusta ya. Ya están dejando su me gusta a través del Facebook. Mica, saludos para vos también. Saludos a los amigos ahí. Mi amigo Mingo, Teres ahí, los amigos del Jaguar Rincón.
5: Para todo el país y todo el mundo.
1: Carla también que está en sintonía junto a su hija. Saludamos también. Ángeles, que hoy nos encontramos en el hospital. Saludos para ella también. Las chicas de los ojos celeste. Hoy estuvo con su sobrino. Recién nacido, Por bien tapaditos en criatura, ¿Escuchan? Amigos del personal del hospital Fernando Irazorza, los que están de noche trabajando de guardia, escuchen, Saludos para ellos también. Le metemos música. Vamos a todos, por acá. Ray Guaraní,

0: espectacular en Cruzucuatía, mucho, mucho movimiento, tranquilísimo. Y bueno, no, bastante movimiento hoy, A pesar de los operativos de moto, autos también, algunos salen a caminar un poco. Hay mucha gente que a la tarde sale un poco a despabilarse, a hacer un poco de gimnasia, a caminar un poco también, para ponerse en forma en el verano, que se viene para ponerse una remerita, una musculosa, con todo, Saludos a la gente, los amigos de La Cautiva, saludos a la gente de Sección Chacra Sur, también a los amigos del Sarandí, Colonia Garrote, y zona Huerto también acá para este lado, yendo para Paraje Ledesma, saludamos a la gente linda ahí, Cañada también, saludamos a la gente de La Cañada, a toda la gente linda de cerquita del Yaguarí también, nos escuchan, por ahí me olvido, perdón, y algunos que están trabajando, en tema Rosera ya que están preparando suelo ya, para lo que va a ser cosecha 2026-27. Saludos para Ale, mi amigo Rodri, que están en San Celestino trabajando turno noche, los chicos a full,
1: ¿Cómo que no te entiendo?
0: Para Manu, que está en la portería ahí en San Celestino, saludos para él, nos está escuchando, En AM, saludos a los chicos ahí, Saludos a la gente de Mercedes, también amigos de Mercedes, Perú Gorría, Solari, Paso de los Libres, Sauce, que están trabajando ahí, También los amigos del Remanso, Victorina Arroz, también toda esa zona, todas las establecimientos arroceros, establecimientos ganaderos también de Cruzucuatía, saludamos. Y buenas noches para todos, Escúchame. Mañana aparece mi amigo Iván. Se está viniendo con un bolso, por lo menos, que trae un paracaídas, Se viene con mercadería, ropa, zapatillas. Se viene desde Buenos Aires, mi amigo, se fue a hacer un shopping en Abasto. 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Novedades lo que viene mañana para los chicos grandes, para el Día de la Madre, más para el Día de la Madre, apunta a mi amigo Ivancho, Maggie ahí.
2: ¡Mamá!
0: ¿Qué hiciste con la luz, mamá? Dice Ricardo Foto. 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
3: Gente que se fue a pescar.
0: Ah, se fue a pescar, ¿no? Y también, ahí nomás, todo pegadito. 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Famoso cantante Grupo Demonio.
4: Ya pagué ayer la luz.
0: Super, ¿cuánto apagaste?
3: ¿Viste?
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2: Se dice...
0: ¿Cómo estamos hoy, eh? Casi 2 minutos para llegar a las 22:30 de la noche. Fresquita la noche en Guruzucuatía, ¿eh? ¿Y la semana que viene desciende? ¿Y llega a 30? ¿Cómo es eso? Yo no entiendo, Marquito, ¿eh? Va a estar medio húmedo. Imagínate cuando empiece a humedar, Marquita, y casa a oler la ropa. Y la doña Guantale que se pone malhumorada. Saludamos a la gente del barrio 60 Viviendas, Sebastián Magallanes, ahí también en su peluquería, mi amigo, muy pronto, auspicio acá también, Los paisanos ahí, amigos, Mi amigo Seba Magallanes, el loco del acordeón, Se vino un golpeteo en la puerta, ¿quién está en la radio,

0: Vete, vete que te dije. Aparecieron los pequeños cracks de la radio. Llega a decir quién son. Uno es, mirá, ya está viejito, tiene sus años, el señor Oreja, el perro de la radio y Guarú también. Escucha, abrime o te volteo la puerta, dice.
1: La verdad que...
0: Saludos para Aldo Boto ahí, cortita al pie, el amigo. ¿Dónde andará el Uber? Saludos para Walter Carvajal, el hijo de Dani. Saludos para ellos también que están ahí escuchando, Vamos con música. Tenemos un tema, Esto es lo último que no he visto. Mirá, estaba buscando Marquito ahí, ya, al toque de saca de la galera. Dale, lo último de qué personaje es, dale. Es el personaje Epa.
2: Ya está bien.
0: Y...
3: más o menos.

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0: Y estamos a 40 minutitos de las 22. 40 minutitos de las 22. 22, 22. Estamos ahí, Y estamos ahí casi culminando la primera hora de... Esto que sepa, escúcheme por acá, De fondo los tiro, ¿qué? De noche te andan.
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0: Imagínate, Marquito, que va a ser templada la temperatura de los meses, Y cuando... Digo yo, cuando empiece noviembre, ¿verdad, Catalina?
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0: Anda comprando ventilador, porque hasta...

0: Vuelve el sonido de los ventiladores. Ahora le dan descanso al aire, Marquito Guarda, cuando arranca eso, ¿eh? ¡Ay, lo que va a venir! ¡Clean caja! ¿Boletation de luz? ¿Boletation de agua?
1: ¡Al aire!
0: ¡Súper! Saludamos a la gente de los amigos de Gomería y Lavadero Avenida que están escuchando. Marcos, Andrés ahí en sintonía, mi amigo, escuchando a través de AM, ¿eh? Se hace sentir este miércoles con sabor a sábado, como dicen todos, ¿eh? Con ganas de chapar un vino.

0: Grupo Cali.
1: Cali,
0: banda Santa Lucía, no Marquito. Quedamos con este tema, Grupo Cali, el pachanguero. ¿Quién no anda despachando todavía? Sergio Torres, el negro Torres, ese cantante de Cali, con los Lirios de Santa Fe, ¿eh?
1: Espectacular.
0: El que está haciendo asado que nos convide hoy, ¿eh?
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0: Porque nosotros venimos con unas media tarde.
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0: Y tu huevo son capaces de mortal.

0: juegos. Ah, te damos una picadita acá con el amigo Marquitos.
1: ¿Cómo?
0: Gracias a la gente de On Tap ahí, Me tiró un...
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0: Que no aparezca tía Paola.
3: ¿Pau?
0: Pau, si estás escuchando... Yo no sé si me estoy equivocando. 23, 24, 25 creo que es tu cumple, así que mañana veo la fecha y vamos a ir saludándote, Así que prepara la parrilla que vamos a ir haciendo el asado a la canasta, Repetimos este tema, Marquito del Negro Torres junto a los Lirios, el pachanguero.
3: Por favor, ¿qué?

0: aparece Homero de fondo, todos los efectos de escuchar esta radio. Ya que estoy, saludo a la gente de línea de colectivos urbanos de Cruzucuatía. Hoy me pidieron un temita, saludo para los choferes ahí que andaban hoy, a full. Con los chicos de Barnidio, Tenga, también ahí Agrotécnica, lo que llevan el transporte de la escuela también ahí, transporte escolar, Combis también, saludamos, los chicos ahí, a full, Ya estamos a 50 minutitos de las 22.
1: ¿Con qué sentimos?
0: 10 minutos para llegar a las 11 de la noche.
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0: 23 de septiembre, Marquitos, ya casi pisándole los talones. Estamos ahí a llegar a octubre. Octubre, noviembre, diciembre, por favor. Y ya estamos ahí de levantar otra vez las copas.
3: Hola, papá Noel.
0: Que no aparezca otra vez.
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0: Saludo a la co-skipper hoy que estaba ahí, vive un estado. Se va a contagiar con esa criatura, no haga eso. Tenía. Saludos para ella también que está ahí. Saludos para sus amigas ahí, creo que es. A ver, Esther, saludos. Volviendo de Formosa, me dice. Saludos a la gente de Montecaseros, La Florida. Saludos a los amigos de La Bugle, Juan Pujol. Colonia San Antonio, Parada Pucheta, Estación y Colonia Libertad. Parada Cuña, el Seibo, Saludos a la gente de Cursú, Paso, ahí viene. Solari. A toda la gente linda,
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0: ¿Cómo estamos con música nueva, oye? Matt Carra.
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6: Medio retro.
5: Amigos,
0: ¿el qué?
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6: Medio retro.
0: ¿Pero qué quiere decir con retro?
6: Retrolazo.
0: Ah, bueno.

0: vino Oreja, comió y se fue. Saluda a la gente, hijo, y nos vemos. Fin, Oreja dejó su aporte, su saludo. Nos vemos, hijo, mañana.
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0: Saludo a mi amigo Dani, dejó el me gusta ahí a través del Facebook, ¿eh? El gerente, dejó el me gusta. ¿Cómo estamos, super? Manolo, mi amigo, ¿cómo estamos ahí? Saludos para vos y Mayra. DJ Tao junto a los Herrera, quedamos con esto, ¿eh?
2: ¿Cómo estás?
0: ¿Todo bien, amigo?

¿Cómo está mi amigo ahí, Manolo? Pedro Manuel Ibarrola. Saludo al amigo ahí, Saludito para vos, para Mayra ahí. Nos están viendo a través del Facebook. Gracias por estar, mi amigo Manolo. Para el amigo Mian también. Para el Peluca, amigo Jorgito, más conocido como Kame. Saludos para el amigo Marce, hincha fanático de Independiente Rojo. Casi 55 barquitos ya de las 22. 5 minutos para llegar a las 11 de la noche. Quedamos con música, con esto que está sonando de fondo. 11 y 10, estamos de vuelta. Entramos en la tanda oficial de esta radio. Y dale power, ya volvemos.

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1: Javier Milei aseguró que su gobierno bajó la pobreza a la mitad.
2: El presidente sostuvo además que se cumplieron todas las promesas de campaña.
3: Las prioridades son siempre las mismas, que la economía siga creciendo, que la inflación siga bajando y así que la pobreza siga cayendo. Y eso lo estás viendo. Llevamos 28 meses seguidos creciendo y nosotros vamos a estar creciendo 18, o sea, ponele que es el más bajo, 3 veces más que lo que crece la OCDE. Con lo cual, digamos, estamos cumpliendo todas las promesas, hemos terminado con la inseguridad, digo, que teníamos 9.000 piquetes por año, hoy son cero, estamos en los índices, en los indicadores de homicidios más bajos de la historia, que la economía siga creciendo, la pobreza de niveles del 27% la bajamos a la mitad, o sea, digamos, sacamos 14 millones de personas de la pobreza, lo que es la indigencia del casi el 20% al 6%, pero la película es la mejor película de la historia.
1: El gobierno enfrentará un vencimiento por 803 millones de dólares con el Fondo Monetario Internacional el próximo viernes.
2: El pago se afrontará con los depósitos en moneda extranjera que el Tesoro tiene en el Banco Central.
1: Luego se buscará compensar esa salida con el desembolso.

0: caso pendiente de 1.000 millones de dólares que depende de la aprobación de esa instancia del programa.
1: Continúa en baja el consumo masivo en supermercados, kioscos y mayoristas durante agosto.
0: Según un estudio privado, cayó 1,5% interanual y 0,7% mensual, acumulando un retroceso del 2,7% en lo que va del año.
1: Juegos Suramericanos en Santa Fe 2026, Argentina llegó a su medalla de oro número 50.
0: Lo lograron Horacio Cifuentes y Santiago Lorenzo, quienes vencieron a la pareja de Chile en la final de dobles masculino de tenis de mesa.
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15: Es la hora 23. 9 minutos.
16: Temperatura 14 grados. Humedad 84%.
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0: Estamos a 15 minutitos de las 23, arrancando la segunda y última hora.
1: Increíble.
0: Increíble, tremendo cómo están pasando los minutos, la hora acá, ¿eh?
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0: Hoy estaba en movimiento la Raptor, Gris. O a la Raptor, te dice. Qué máquina la que está ahí al costado, ¿eh?
2: Cumbia.
0: Hablame de marca.
3: La verdad que...
0: va. Saludos a Carla Espíndola, que nos está viendo a través del Facebook. Saludos para ella y su hija también ahí en el barrio Santa Rosa. Saludos a su familia también. Para vos, Carla, saludos también, ¿eh? Sí, la temporada de los pepones.
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0: Me voy a acordar con Don Nahuel Tacayuno ahí de la torre y le casamos con Dani, ¿eh? Me mordió los dedos. Casi aprendió a volar de vuelta, ¿eh? Encima, picotea fuerte, ¿eh? Arisco son. Escuchando a Taylor M. Tomás Delano. Están rompiendo sus chicos, ¿eh?
4: Es verdad.
0: Ya casi todos los convocados para la despedida de Messi están en Argentina, ¿eh? Estaba mirando la noticia ahí.
1: Con este tema.
0: ¿A quién dedicamos?
1: Se viajar en el tiempo.
0: A Carla, que está ahí. Va. Vamos con música.

0: bajate, boludo. Bajate.
1: Pero si quiere bajar. Yo cuando queremos terminar el after ese, bajate ya de una, ya, quédate ahí.
0: Bajate, boludo. ¿Eh? Bajate.

0: Cristian me escribe saludos a Elber.
1: ¿A quién?
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0: Galarga desde Chile.

0: Saludos para la reina que va cruzando.
1: ¿Para quién? Ahí va pasando la reina. Saludos para ella, ¿eh?
2: Y puedes saludar a mi mejor amiga Elsa Capunta. Elsa
1: Capunta. Seguimos siendo el bajo y la nueva. Todos los sobrenombres tiene.
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1: ¿Quién no fue presa fácil con ese tema, eh?
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1: tan... Juancito, venite, mi amigo, ahí al andador. Saludos para vos también y del personal ahí, eh. Amigo de Perú de Ría, saludos para toda esa gente linda ahí también, eh. Ahora le vamos a dar algún temita al Dani Agostini, un grupo Sombra de los Viejitos ahí, para que bailen un poco, eh. Ya pisando lo que va a ser este fin de semana, eh. A pesar que los datos del clima va cambiando, puede ser que se actualice, ¿no, Marquito? Por ahí nos llueve sábado, pasa para el domingo, pasa para el lunes, ¿no? Pero estamos asegurados que está al 90% ya, ¿eh?

Dani, mi amigo, saludos para vos. Saludos para vos, mi amigo Dani. Ahí, agente del GTO, saludos para vos, mi amigo. Siempre escucha ahí en el barrio Centenario, Tito, que está ahí en sintonía. Amigos que están escuchando, vamos a

0: minutos de las
1: 24
0: de las 23. Estamos en puro ritmo norteño, escucha esto,
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0: escucha esto. 1990, 99, 95, 2001, 97, escuchabas esto, ¿Te acordás, Marquitos? Tropicalísima en la TC. Bailá estos temas.
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0: Pantalón ancho y zapatito. La camisa floreada. Yo digo, ¿qué perfume era el más usado de esa temporada, ese año? Dígame, Marquitos, ¿cuál fue? Kevin, el rojo. ¿Se acuerda del Internacional también? El azul. Ojo, Kevin, también era. Todavía queda en el mercado, Todavía se usa, El flaco Daniel Agostini cuando lideraba la banda de Grupo Sombra,

0: Estamos hablando de un amigo, mirá, yo tengo 46 años, ya estoy para 47 en noviembre. Y ahora vamos, tenemos una foto del jardín, mirábamos la mesa, picadillo, galletita y una botella de coca. Mira, en el cubo completa, llevando nuestro juguito, Lo que era hacer esos años, Marquito.
1: Estos flacos y eso.
2: No, todavía no se va, mañana recién se va.
0: No se va, no se va, se queda todavía.
2: A todos los fanclubes que durante todo el año.
0: Yo dentro de un rato me voy, Agradecemos a las casas comerciales que auspician EPA.
2: Bueno, como dijo nuestro compañero.
0: Zapatillas 24-7, Pago 24. 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Agustín Cofer, peluquería. BM, quedamos con esto. 4 minutitos para llegar a las 11:30 de la noche. Metemos un poco de power, vendemos un poco y seguimos.

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2: ¡Vamos a la palma!
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0: Estamos a 41 minutitos de las 23. Mañana estamos al aire. Mañana estoy al aire, ¿eh? Mañana no estamos. Mañana tenemos que hacer unas cosas. Y justo cuando quiero llegar para el programa no me va a dar el tiempo, ¿eh?
1: Peña.
0: No me va a dar el tiempo. Hoy lo que íbamos a hacer hoy dejamos para mañana, ¿eh? Capaz el viernes estamos de vuelta, ¿eh? Capaz no. El viernes volvemos de vuelta, ¿eh?
1: Peña.
0: Nunca había sufrido por amor. Esta noche, Oper, el señor Marco Daniel Fogotti, Fuente de Aire. Gerencia y Dirección General. Daniel Héctor Carvajal.
2: Hola, divino.
0: Secretario General Walter Carvajal. Todo. Saludos para Walter ahí, Waltercito. Saludos para vos. Ya está roncando el verano, mañana tiene colegio. Saludos para mi hija, a mí también, que ya está descansando. También mañana tiene su respectivo horario escolar. También mañana tempranito la escuela. Así que, gente linda, estamos a 42, 43, ya casi de las 23. Metemos unos temas más. Y de lo que dura este tema nos vamos yendo. Vamos con música.
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0: Matt Carra.
4: A dormir.
0: Matt Carra, este chico la está rompiendo.
4: A dormir.
0: Junto a Romina de Play, escuchate.
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0: a 44 minutitos, Marquitos. Nos vamos yendo, gente linda, y ya. Gracias a los que dejaron el me gusta, estuvieron escuchando. Nos estaremos encontrando el viernes, mañana estamos en... Así que mañana temprano se prenden a la programación de esta radio, se informan un poco de lo que va a acontecer en Cucubatía y en el mundo entero y en República Argentina. Gente linda, nos vamos yendo. Y otra edición más de Paco Simón por acá. Nos estaremos reencontrando el viernes, si Dios quiere. Señor Marcos Daniel Fogotti, nos vemos. Gracias. A todos los que trabajan acá. Saludos para todos.
1: Sí, vamos con
0: buenas noches. Buen descansar y buen jueves. 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
2: 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Ya llévanos, señor.

0: Estamos yendo ahí entre los años, estamos haciendo música.
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0: Es la hora 23:57. Temperatura 11 grados. Humedad 87%.
1: No me mueve mi Dios para quererte el cielo que me tienes prometido, ni me mueve el infierno tan temido para dejar por eso de ofenderte. Tú me mueves, Señor, muéveme el verte clavado en una cruz y escarnecido. Muéveme el ver tu cuerpo tan herido. Muéveme tus afrentas y tu muerte. Muéveme al fin tu amor en tal manera que aunque no hubiera cielo yo te amara, que aunque no hubiera infierno te temiera. No me tienes que dar porque te quiera, pues aunque lo que espero no esperara, lo mismo que te quiero, te quisiera, te quisiera. De esta forma, LT25 Radio Guararí cierra su transmisión correspondiente al día de la fecha. La grandeza de un ideal no es alcanzarlo, sino luchar por él. Alcanzarlo es solo una recompensa. Así iniciamos y finalizamos nuestra labor de cada día, junto a sus esfuerzos diarios, compartiendo sus sueños y sus logros, y poniendo énfasis en un solo ideal: estar siempre junto a usted. LT25, Radio Guaraní, cierra su transmisión correspondiente al día de la fecha. Estaremos, Dios mediante, nuevamente junto a los amables oyentes en 970 kHz desde el centro de la Mesopotamia Argentina. Por vuestra amable atención, muchísimas gracias, muy buenas noches, felices sueños.

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1: Es la hora 6:59 minutos.
2: Temperatura 8 grados. Humedad 88%.

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0: Aquí vas a encontrar información del mercado ganadero, remates, precios, análisis del sector, actualidad del campo y la palabra de los protagonistas de la producción. La temperatura actual, 8 grados, la máxima para hoy, 28 grados, la humedad, 88%, y el pronóstico despejado, soleado. Tenemos los precios obtenidos en este remate del día 22 de septiembre de 2.695 cabezas en la Sociedad Rural de Villa Ángela. Los valores fueron los siguientes: terneros entre 4.650 y 6.240, terneras entre 4.620 y 5.670, novillitos entre 4.220 y 5.260, novillos entre 3.700 y 4.780, vaquillas entre 3.480 y 4.940, vaca gorda entre 3.020 y 3.420, vacas generales entre 2.980 y 3.200, toros entre 3.000 y 3.540 pesos. Estos son los precios obtenidos en este remate en Villa Ángela. Tenemos los próximos remates de pequeños productores ganaderos en Corrientes. Viernes 25 de septiembre, 15 horas, en Bellavista, Corrientes, local Sociedad Rural, 1.000 cabezas, gordo invernada y cría, consignataria Saen Valiente Bullrich y compañía Sociedad Anónima. 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El gobierno de la provincia de Corrientes reintegra el flete a los pequeños productores ganaderos vendedores. Continuamos con remates ganaderos, pero ahora vamos a la TAM.
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0: Atención a la audiencia de Remates Ganaderos, este es el segundo informe de nuestro programa. Cronograma de actividades del IDERCOR, el Instituto de Desarrollo Rural de Corrientes, continúa con el ciclo Sembrando Futuro, una propuesta que incluye charlas técnicas y entrega de semillas. Hoy, jueves 24 de septiembre a las 10 de la mañana, el ciclo llegará a Curuzú, Cuatiá, en el Club Huracán. Las jornadas están orientadas a brindar capacitación y herramientas para fortalecer la producción con charlas técnicas y entrega de semillas, informó IDERCOR. Quinto remate de cabaña Corral de Guardia, El Bonete y Bellamar, viernes 25 de septiembre en San Cristóbal, Santa Fe. Salen a la venta 120 toros Brangus, Braford, Angus y Paul Hereford. 100 vientres Brangus y Braford preñados y para entorar remata y para servicio, perdón, remata Pepa Nubel y Ferrero, Martillero Juan José y Nacho Enrico. Recordatorio, el cierre de preoferta es hoy, jueves 24 de septiembre a las 20 horas para este 25º remate de cabaña Corral de Guardia, El Bonete y Bellamar en San Cristóbal, Santa Fe. Continuamos con Remates Ganaderos, pero ahora vamos a la tanda.
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4: Atención a la audiencia de Remates Ganaderos. La temperatura actual 8 grados, la máxima para hoy 28 grados, la humedad 88% y el pronóstico despejado soleado. Próximos remates de pequeños productores ganaderos en Corrientes. Viernes 25 de septiembre, 15 horas, en Bellavista, Corrientes, local Sociedad Rural, Mil Cabezas, Gordo, Invernada y Cría, consignataria Sáenz Valiente, Bullrich y Compañía, Sociedad Anónima. Viernes 2 de octubre, 14:30 horas, en esquina Corrientes, local Sociedad Rural, Mil Cabezas, Gordo, Invernada y Cría, consignataria Cepiré SRL. Lunes 26 de octubre, 14 horas, en Sociedad Rural de Corrientes, Riachuelo, Mil Cabezas, Gordo, Invernada y Cría, consignataria UMC, Sociedad Anónima y Compañía Misionera de Haciendas SRL. Esto ha sido todo por hoy. Nos volvemos a encontrar, Dios mediante, mañana hasta las 7:30. 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
0: Es la hora 7:36. Temperatura 9 grados. Humedad
6: 85%.
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5: Es la hora 8:08.
6: Temperatura 11 grados. Humedad 81%.
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10: Es la hora 8:33.
11: Temperatura 13 grados. Humedad 75%.
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3: Año 1970. Es la hora 9:04. Temperatura 14 grados. Humedad 72%.
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1: Muy buenos días, ¿cómo están ustedes? Bienvenidos a la mañana del LT25 Radio Guaraní. Aquí estamos ya tempranito con ustedes en Ecos del Litoral, una mañana lindísima en la ciudad de Cursú-Cuatial, calorcito que ya se siente. Vamos a tener un fin de semana bien cálido, con temperaturas de 30 grados en adelante, así que a disfrutar con todo este fin de semana. Incluso se habla de probabilidad de lluvias también, pero muy poquita la probabilidad de lluvias. Bueno, estamos ya con el señor Agustín Campestrini en controles técnicos y musicalización, quien les habla Lidia Cornalo. Y atención, porque Invico habilitó la inscripción para viviendas unipersonales. El gobierno provincial, a través de Invico, habilitó el registro digital destinado a personas solas y parejas sin hijos, quienes podrán integrar el padrón oficial de postulantes para acceder a una solución habitacional propia. Gobierno de Corrientes puso en marcha una nueva propuesta habitacional al habilitar el proceso de inscripción para el programa de viviendas unipersonales. Esta era una promesa del gobernador Pablo Valdés, que ella ahora se está haciendo realidad. La iniciativa está dirigida específicamente a personas solas y a parejas convivientes sin hijos que busquen acceder a una casa propia dentro del territorio provincial. Esta medida busca dar respuesta a una demanda social creciente de sectores que históricamente no cumplían con los requisitos de los planes familiares tradicionales de urbanización. El trámite se gestiona de manera completamente virtual a través del sitio web oficial inscripciones.invico.gov.ar. inscripciones.invico.gov.ar, donde los interesados deben completar sus

0: datos personales para formar parte del padrón de postulantes. Para iniciar el trámite digital de inscripción en la web oficial del organismo, los solicitantes deben ser mayores de 18 años y acreditar un mínimo de 2 años de residencia permanente en la localidad donde solicitan el inmueble. Además, es condición indispensable no poseer otra propiedad o haber sido adjudicado de algún beneficio habitacional previo, permitiendo la inscripción a personas solas, sin hijos y convivientes, sin descendencia.
1: Es la hora 9.

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La Federación Internacional del Automovilismo bancó a Pierre Gasly tras las amenazas que recibió y lanzó una fuerte advertencia. Mohamed Ben Sulayem condenó los mensajes recibidos por el piloto francés y su familia luego del incidente con Franco Colapinto en el Gran Premio de España. El conflicto generado por el incidente entre Pierre Gasly y Franco Colapinto, ambos de la escudería Alpine, durante el Gran Premio de España, sumó un nuevo capítulo, esta vez con una intervención institucional. Mohamed Ben Sulayem, presidente de la Federación Internacional del Automóvil, FIA, confirmó y manifestó públicamente su respaldo al piloto francés y cuestionó con dureza las amenazas que recibió a través de sus redes sociales. La situación había escalado después del episodio protagonizado por los dos pilotos de Alpine. El francés quedó en el centro de las críticas de algunos seguidores de Colapinto, al punto de denunciar que tanto él como integrantes de su entorno fueron objetos de amenaza y ataques virtuales. Ante este escenario, Ben Sulayem decidió expresarse mediante un comunicado publicado en redes sociales. ¿Qué dice el comunicado? El abuso online dirigido hacia Pierre Gasly y su familia es completamente inaceptable. Pierre cuenta con todo mi apoyo y condeno firmemente este tipo de comportamiento. Ningún piloto oficial, voluntario o fan debería tener que enfrentarse a algo así. ¿Y qué fue lo que pasó? Bueno, hubo un entredicho ahí por el último premio, el Gran Premio de España, entre Colapinto, el argentino Colapinto, y Pierre Gasly, que es el número uno de la categoría de la escudería Alpine. Y se sumaron los fans a través de las redes, los fanáticos de Colapinto, a amenazar y decir barbaridades a Pierre Gasly, lo que demandó la intervención incluso del mandamás de Alpine, que salió al cruce de esta situación y amenazó con dejar a Colapinto sin voz, es decir, sin conferencia de prensa, sin notas a la prensa, por esta situación justamente dentro de la escudería Alpine. Y ha escalado tanto este conflicto que ahora tuvo que salir el presidente de la FIA a dar un mensaje respaldando a Pierre Gasly.

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Un terremoto de 5,4 grados sacudió La Rioja en el día de ayer. El epicentro ocurrió a 50 kilómetros al sudoeste de Aymogasta y una profundidad de 143 kilómetros, según datos del Instituto Nacional de Prevención Sísmica. La provincia de La Rioja se vio afectada por un sismo de 5,4 grados en la escala de Richter a las 6:21 del día de ayer. El movimiento sísmico de mayor intensidad, que también fue percibido en Córdoba, Catamarca, San Juan y Mendoza, se registró a 54 kilómetros al nordeste de Chilecito y a 82 kilómetros al sur de Tinogasta, la mayor magnitud que afectó al departamento de Famatina y zonas cercanas. En la capital provincial, personas que estaban en edificios altos advirtieron el movimiento pocos minutos antes de las 6:30. El IMPRES recopilaba reportes ciudadanos para evaluar el impacto. Este hecho es el de mayor magnitud al registrado el reciente martes 10 de marzo, cuando un temblor de 4,4 sacudió el sur de La Rioja, y tal cual el evento sísmico del día de hoy no dejó, del día de ayer, mejor dicho, no dejó daños materiales ni personas heridas. El movimiento localizado en la región de Los Llanos activó los sistemas de monitoreo por su magnitud, aunque su profundidad redujo el impacto en la superficie.

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La Corte Suprema ordenó identificar a los autores de un escrache anónimo en redes. El máximo tribunal revocó un fallo de la Cámara de La Plata y exigió a Facebook e Instagram datos de usuarios que acusaron a un profesor universitario de abusador sin pruebas ni denuncia formal. La Corte Suprema de la Nación dictó una resolución clave al ordenar a la empresa Meta, dueña de Facebook e Instagram, la entrega de información para identificar a los administradores de cuentas anónimas que difundieron un escrache virtual contra un estudiante universitario. El máximo tribunal dejó sin efecto una sentencia previa de la Sala 3 de la Cámara Federal de La Plata, dio lugar al reclamo presentado por el afectado, un alumno de la Universidad de La Plata, y concluyó que las cuentas vinculadas a una supuesta comisión de género universitaria expusieron la intimidad del estudiante sin permitirle defenderse. El joven recurrió a la justicia tras ser acusado con su fotografía de abusador, manipulador psicológico y machista en publicaciones efectuadas desde la cuenta Comisión de Género de la Facultad de Humanidades y Ciencias de la Educación de la Universidad de La Plata. Este anuncio en las redes además fue acompañado con una pegatina de afiches dentro de la facultad. El fallo dispuso que Facebook Argentina deberá informar los datos de los titulares de ambas cuentas para permitir su identificación, correo electrónico, direcciones IP, fecha, hora y tipo del dispositivo, de manera que el joven pueda tener una forma de reconocer a quienes lo acusan y poder defenderse.

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Sí, estamos cerrando con nuestra música la mañana de Ecos del Litoral, agradeciendo como siempre a las firmas comerciales y profesionales que nos auspician: Al Motors, Bingo del Club Victoria, 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Gracias al señor Agustín Campestrini, hoy en controles técnicos y musicalización. Gracias a todos ustedes por estar ahí. Mañana volvemos, claro que sí, a las 9, Ecos del Litoral.

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6: Es la hora 10, 7 minutos.
7: Temperatura 18 grados. Humedad 60%.
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16: Es la hora 10:39.
17: Temperatura 19 grados. Humedad 54%.
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20: Vamos a hablar un poco de las formas de los vínculos, las formas de también del cariño, de las relaciones, de cómo nos situamos en una ciudad, de cómo cambió la forma de compartir información, de lo que se desvaneció, de lo que antes era de un modo y lo que ahora es de otro. Todo eso que todo el tiempo estamos diciendo, ay, pero si yo antes, en vez de estar con el teléfono pasando para arriba, iba, bueno, con una revista, con un diario, con un libro. ¿Se acuerdan? Yo me acuerdo de leer el diario, el Clarín, en el tren. ¿No? Porque claro, me lo compraba en el andén de la estación del sur del conurbano, y entonces eran 30 minutos de tren hasta Constitución. Entonces esos 30 minutos eran muy buenos para leer el diario. Entonces era leer el diario. Cuando llegaba a Plaza Constitución estaba por el Deportivo.
21: Y ahora sonrisa.
20: Bueno, ya hace años que no tomo el tren, pero ahora la gente, lo que digo yo, ¿no? Que vos ves humanoides, no ves seres humanos, ves humanoides que están encorvados con la columna vertebral en una posición específica, contraídos y totalmente enajenados. No lo digo como una crítica, es la realidad. Todos como ensimismados sobre algo que nos refracta una luz y nos dice cosas en velocidad. Un poco de eso, pero de mucho más, habla el libro de Alberto Báez. Se llama Lo que se desvanece.
22: Lo que se desvanece,
20: ¿no? Sí, lo dije ahí en mi exposición y no lo presenté, pero es Lo que se desvanece. Bueno, Alberto Báez es un economista importante que dedicó buena parte de su vida a analizar la economía, a pensarla, a escribir. Es abogado de la UBA, estudió en Harvard. Pero, bueno, esto, ¿no? Mientras la tecnología promete progreso ilimitado, parece todo el tiempo que estamos perdiendo cosas. No sabemos si habitamos un momento de progreso o un momento de cambio de paradigma que no sabemos bien qué significa. ¿Por qué decidiste entrar ahí, Alberto, después de una vida dedicada a lo específico?
22: No, muy, muy, muy buena descripción del libro. Entré, para serte honesto, de manera medio casual al tema. Y te cuento, estaba con un grupo de amigos comiendo y de repente se hizo un silencio, parecía que la conversación se había acabado y les digo, che, ¿alguno a ver tiene un chiste para contar? Y me miraron con cara de marciano. ¿Chiste? No, la verdad que no me acuerdo ninguno. Digo, ¿vos tenés alguno? No me acuerdo ninguno. Digo, bueno, ¿cuándo fue la última vez que terminaron una comida entre amigos con un chiste? No me acuerdo, no sé. Y me puse a pensar en el tema y dije, esto es algo que cambió. Cuando yo era chico, uno tenía un repertorio de chistes. Había gente que era muy buena contando chistes, pero era muy común contar un chiste, todo el mundo se mataba y decía, pará, yo tengo uno mejor. La gente no tenía miedo de contar chistes, no tenía miedo de representarlos, de actuarlos. Bueno, escribí una nota en La Nación, que salió en Ideas. La gente me dijo, vos sabés que tenés razón, yo no me había dado cuenta del cambio ese. Bueno, después escribí un par de notas más, una sobre la infancia, otra sobre una cosa tonta, si uno quiere, que es cómo habitamos la vida del otro. Vos hoy, antes de llamar a alguien, le decís, ¿podés hablar?
15: Sí, yo sí.
22: ¿No?
15: Sí, sí.
22: O sea, sí. ¿Alguien, estás? No, vos no podés irrumpir.
15: Incluso, ¿te molesta que te mande un mensaje o te puedo mandar un audio?
22: Sí. Perdóname que te dejé un audio, ¿no? Sí. Esa es una cosa, es un cambio enorme.
15: No todo el mundo lo hace igual,
22: No todo el mundo, la gente dice, no, sin cámara. Yo tengo un amigo, también empezó con, me puse a pensar, tengo un amigo que le obsesiona usar la cámara. Entonces, me llama, me dice, prende la cámara, no te veo. Digo, no, pero estoy en pijama, estoy con gente, okay. No me importa, no te veo, no puedo hablar si no te veo. Entonces ahí me di cuenta, otro cambio mínimo, la gente, cómo administramos nuestra imagen, cómo administramos nuestra timidez, si se quiere aparecer en público. Y bueno, eso terminó convirtiéndose en un libro. Yo empecé con esas tres ideas y dije, acá hay un cambio más importante. Mirá la comida, por ejemplo. Cuando yo era chico, te enchufaban hígado, bife de hígado, seso, repollito de Bruselas y no había discusión. Exacto. O sea, tu madre te decía, si no comes te mato.
20: Sí.
22: ¿No?
20: Sí.
22: Hoy la madre
15: es... Quería ser respetada.
22: Sí, claro. Hoy la madre es, si no comes me mato.
15: Sí.
20: Sí.
22: ¿No? O sea, se ha convertido... La mesa se ha convertido. Era un terreno donde se transmitía educación, gusto, disciplina, obediencia... a una democracia emocional donde el chico es el que manda. ¿Qué querés, querido? Bueno, ¿cuándo? ¿Ahora? ¿Vos no comés esto? ¿A vos te gusta solamente la comida blanca? ¿No comés solamente pizza? Nosotros comemos carne, pero vos comés pizza. Y bueno, ahí me fui dando cuenta que hay una cantidad de cosas que han desaparecido, de conductas, de hábitos, de modos de relacionarnos con la gente, que han desaparecido de nuestra vida cotidiana y que no nos dimos cuenta. Uh-huh. Y así como registro, volviendo al principio de tu pregunta, así como yo registro lo que cambia en las economías, dije, bueno, acá hay algo un poco más interesante, distinto de lo que hago, que es lo que cambia en nuestra vida, lo que viene cambiando en nuestra vida, y todavía tenemos la inteligencia artificial por delante. Claro. Todo esto es anterior a la inteligencia artificial.
20: Claro, y el desafío ahí es, cuando hablamos de estos temas, es... no caer en la nostalgia, ¿no?
22: Sí, totalmente.
20: Porque la nostalgia es...
22: Totalmente.
20: Conveniente, ¿no?
22: Totalmente. Y ese es un punto fundamental. El libro no intenta ser una elegía, no intenta ser nostálgico. Lo que trata de hacer es como economista, si querés, hacer un balance. Es decir, lo positivo lo sabemos. Todos nos dicen que es lo positivo. Porque aparte, mucho de lo positivo es monetizable. Cuando vos decís Waze... Sí. O cuando vos decís las aplicaciones que vos usás para medir tu cuerpo, tu performance en el gimnasio, etcétera, todo eso es monetizable. Uh-huh. Entonces, todas las ventajas, todo lo que ganamos lo sabemos.
20: Claro.
22: Lo que perdimos, no somos conscientes de lo que estamos dejando cuando...
20: Sí.
22: ¿No? Cuando,
15: sí,
22: cuando,
15: sí, claro.
22: Cuando avanzamos. Entonces yo lo que dije, bueno, como yo te voy a dar... El haber, o sea, las ganancias, lo que está ganando, pero también las pérdidas, para que seamos conscientes y elijamos. Hay habilidades que estamos perdiendo.
20: Por ejemplo, el mapa, dijiste, güey.
22: Por ejemplo, el mapa, el ejemplo que dabas vos, la capacidad de lidiar con el tedio, con el aburrimiento, de enfocarte en Clarín y leer una nota larga. Hoy estás con tweets de dos renglones,
1: El clima, ayer hablábamos del clima, ¿no? Que yo decía, como a mí me obsesiona una cosa que es que la gente... Vos antes decías como, ¿cómo está el día? No sé, y mirabas por la ventana, ¿entendés? Te parabas un ratito afuera. Ahora decís, ¿cómo está el clima? Mirás el, así, mirás el, y te vestís en función de un número y no de tu sensación física.
22: Totalmente. Total. Hay uno de los capítulos que empieza de esa manera, que empieza... una experiencia personal, que miro el reloj, tanto de oxigenación.
20: Ajá.
22: Y mi mujer me dice, ¿pero te sentís mal? Le digo, no, pero el reloj dice que tengo tal tema de... La diferencia entre medir...
1: La percepción,
22: y,
1: claro.
22: Y la sensación del cuerpo. Y no, lo interesante aparte es que nosotros, ningún régimen político, por totalitario que fuera, logró lo que ha logrado la tecnología, que es que nosotros financiemos nuestra vigilancia. Nosotros estamos entregando de manera gratuita, sí, de manera gratuita una cantidad de datos.
15: Datos, información.
22: Que pensaba que ni la Unión Soviética lo una cosa así.
20: Claro, claro, total.
1: Y para pasar a ese terreno que es en el que te consumimos habitualmente, ¿no? Como, como analista financiero, como economista y demás, ¿cómo es ese mundo en el que las empresas son más importantes y más grandes que los países? ¿Cómo cambió esa economía?
22: Bueno, lo estamos viendo... A ver, yo creo... Es una pregunta muy buena. Creo que tenemos una combinación de cosas. ¿En qué sentido digo? Es cierto lo que decís. Tenemos empresas enormes que generan ingresos tan importantes como los ingresos impositivos de muchos países, ¿no? Sí. O sea, son... Pero al mismo tiempo... Lo que estamos viendo es un cambio en el funcionamiento de los estados. Yo creo que después de la caída del muro de Berlín, uh-huh. hubo una vocación de los estados de retirarse y dejar que el sector privado avanzara.
1: Sí.
22: ¿No es cierto?
1: Sí.
22: Porque la idea de, bueno, el nuevo mundo va a ser un mundo dominado por la globalización, por cadenas de suministro mucho más largas, vamos a estar todos más integrados, ya no hay guerra fría, no hay el mundo dividido en dos, etcétera. Y ahí el sector privado ganó muchísimo. Yo creo, sin embargo, que en los últimos 10 años ha vuelto algo como el Estado estratégico. Ajá. El Estado que dice, hay sectores que yo voy a proteger, hay industrias que no quiero perder, hay industrias a las que quiero asociarme. O sea, vemos
1: ese
22: Estados
1: es el,
22: Unidos.
1: Nosotros miramos un Trump ruidoso que muchas veces nos, claro, llama la atención por cosas rimbombantes o no sé qué calificativo ponerle, que hace o dice. Sin embargo, decís, atrás de eso hay una estrategia geopolítica.
22: Hay una estrategia geopolítica y hay una competencia geopolítica, por ejemplo, en la inteligencia artificial. Vos decís, bueno, hay empresas grandes que están dominando el sector y son tan importantes como los gobiernos. Pero detrás están los gobiernos o los estados que dicen, esta es una competencia estratégica y nosotros tenemos que estar asociados y ganar esa carrera. No es, bueno, el que gana, gana y después lo compramos. Hace 10, 15 años decían, no importa quién gane. Sí. Quien produzca los chips, no importa, los compra, después los importamos.
1: Después los compramos.
22: El mejor los producirá y después los Ahora cambió. Dicen, no, lo tenemos que producir nosotros. Yo creo que en parte, creo que hay dos factores muy importantes. Uno fue la emergencia de China.
20: Sí.
22: China no fue... Estados Unidos por un tiempo, Occidente por un tiempo, pensó que China iba a ser parecido a Japón y Alemania.
20: Ajá.
22: ¿No? Se desarrollan, ajá, pero son estados que nosotros controlamos, son aliados, y nos dimos cuenta que no. Ajá. China iba a ser realmente un competidor estratégico. Y el otro tema fue la pandemia, cuando se rompieron las cadenas de suministro y muchos países dijeron, yo no puedo depender de comprarle a China porque China es un competidor y porque China...
20: Claro, porque se deslocalizó la producción, por ahí me expreso mal,
22: sí,
20: pero se deslocalizó todo a China. Occidente, claro, le dejó a China toda
1: la
20: producción.
22: Pensó que iba a ser su fábrica y iba a comprar,
20: claro,
22: libremente.
20: Claro.
22: Y en algún momento,
20: claro,
22: fíjate lo que está pasando con las tierras, lo que llaman los minerales críticos.
20: Claro.
22: China en algún momento dijo, vos me ponés arancel a mí, yo no te vendo los minerales que vos necesitas para las baterías, para las pilas, para...
1: Sí.
22: ¿No? Entonces, claro, entonces, volviendo a tu pregunta original, yo creo que es un mundo donde hay empresas enormes, que tienen un poder enorme, pero al mismo tiempo es un mundo donde los estados se dan cuenta que hay una competencia estratégica y tienen que participar, no pueden dejar todo en manos del sector privado.
16: ¿Hay una novedad en la velocidad de los cambios? Siento que no llegamos a entender un cambio.
22: Yo creo que sí.
16: Pero que en el siglo XX, no sé si eso, o quizás sí, es más o menos similar. pero los cambios, por lo menos había que esperar 20 años para un cambio, y ahora hay cambios tan rápidos que no llegan ni a analizar el cambio, que te dicen, no, eso ya está.
22: Sí, va con sí, el esto es viejo.
16: Claro.
22: Sí, totalmente. La velocidad del cambio, lo cual yo creo que va a ser probablemente algo que va a terminar en regulación, porque el cambio, por ejemplo, la inteligencia artificial, el cambio que está trayendo a las economías, a las sociedades, a los sistemas políticos, yo creo que va a generar resistencia. Es inevitable, claro, que genere algún tipo de resistencia legal o regulatoria.
15: Pero, sin embargo, los capos de las principales empresas de inteligencia
22: pidieron regulación.
15: Piden regulaciones, sí, y los estados no les quieren dar las regulaciones. Es rarísimo.
22: Yo creo que en el tema de las empresas hay que tener un poco de cuidado, porque son las empresas grandes que están pidiendo regulación. Hay mucha gente que ve intenciones, digamos,
1: monopólicas.
22: ¿No? Claro. Monopólicas. Es, bueno, poner regulación, pues nosotros ya llegamos. Así para que no vengan los chiquitos, poner regulación. Entonces están tratando de proteger la ventaja que ya han desarrollado. Otra posibilidad es que no se quieren quedar afuera de la discusión. Entonces están diciendo, vamos a regular, nosotros queremos estar en la mesa en la que se discute la regulación. Pero me parece inevitable que haya regulación, al menos en algunos sectores estratégicos. Defensa, seguridad, energía. Va a haber algo de regulación para evitar sorpresas, ¿no?
1: Pensaba en ese mundo del que hablaste de la geopolítica, la estrategia y demás. Acá estamos todo el tiempo discutiendo si Argentina otra vez tiene una oportunidad histórica, si somos de nuevo, estamos en el momento estratégico. Hemos visto pasar un montón de esos trenes y nos hemos frustrado, ¿no? Pero ¿cuál es tu mirada sobre cuál es la situación de Argentina y su vínculo con Estados Unidos? Vos que además lo mirás desde allá.
22: Hay una expresión que se aplica a muchos países, bastante cínica, que dice... se puede aplicar a la Argentina. Nunca perdemos la oportunidad de perder una oportunidad. Esperemos que este no sea el caso, pero...
20: Sí. Es muy fuerte, claro, claro.
1: Es dura. Vos te vas, ¿eh? Nosotros nos quedamos acá.
16: Yo venía medio así. Mi jueves venía medio así.
22: Siento que no se aplica solamente a los argentinos, se aplica a muchas otras situaciones. Pero creo que tenemos una oportunidad increíble. No solamente Argentina, creo que Latinoamérica tiene una oportunidad increíble. ¿Por qué? Y es algo que de lo que yo vengo hablando desde hace un tiempo, pero en particular desde 2022, cuando empieza la guerra con Rusia. Rusia era un gran proveedor para Occidente de energía y minerales.
20: Exacto.
22: China se asoció a Rusia en ese combate. O sea, China no está de nuestro lado, está del lado de Rusia.
20: Sí.
22: Entonces, en ese momento yo dije, acá hay una gran oportunidad para Latinoamérica de convertirse en proveedor de energía, minerales y minerales críticos, y al mismo tiempo proveedor de mano de obra barata. Estados Unidos está tratando de reducir, o sea, está por mecanismos impositivos, regulatorios, presión política, las inversiones americanas en China, o sea, el uso de China lo que venías diciendo vos, proveedor de mano de obra barata para el mundo. Latinoamérica puede ser, o sea, Latinoamérica es más chica que China. Nosotros tenemos, creo que somos 800 o 900 millones de habitantes, China es más grande. Pero estamos más cerca, no tenemos conflictos políticos, no tenemos conflictos raciales, étnicos, somos una región tranquila en general, con muchas materias primas. Entonces ahí vamos al caso de Argentina. Yo creo que para Argentina, aparte de todo eso, aparte de la ubicación y los recursos naturales que tenemos, hoy hay una relación de amistad y de apoyo mutuo entre Trump y Milei, y eso lo tenemos que aprovechar. Bueno, es el último anuncio, por ejemplo, que me pareció espectacular, que está en tapa de todos los diarios hoy, es el programa de infraestructura para conectar los Andes con la costa y poder sacar de esa manera minerales, energía, etcétera. Yo creo que es una gran oportunidad para la Argentina.
1: ¿Y cuánto depende esa oportunidad de la relación personal o de Milei y Trump? O sea, ¿cuánto depende, está atada solo a eso?
22: Depende algo, porque todo esto se negocia y se negocia entre personas. Los americanos dicen, tienen una expresión en inglés que es algo así como, la digo en inglés y después la traducimos, personnel is policy, quiere decir, la gente que está sentada en el ministerio o en la secretaría, en definitiva, es la que...
20: El personal,
22: claro. El que determina la política que se implementa. Exacto. O sea, uno puede tener toda la política que quiera, pero si no tenés la gente adecuada que cree en esa política, no la vas a poder implementar. Hoy hay condiciones muy favorables para esa política, pero es muy importante tener a Milei, a Kirchner, a Toto Caputo de nuestro lado y del lado de ellos a Marco Rubio, Besent, etcétera, que ven toda esa importancia y avanzan esa agenda y esa estrategia. Estuvo Kicillof en Nueva York, como saben. La recepción fue mixta, diría, entre los inversores. Pero yo creo que él entiende, y aún los que no están en el gobierno, muchos gobernadores de las provincias entienden que acá hay una ventaja enorme que trasciende a Milei. Hay una ventaja enorme para ellos también, como gobernadores de provincias que tienen recursos naturales que estaban subexplotados por regímenes muy desfavorables al sector primario. Yo creo que hay una conciencia hoy en la Argentina de que el futuro pasa por ahí y ojalá, yo creo que Milei va a ser reelegido, pero ojalá, si no fuera reelegido, ojalá no volvamos a un régimen como el anterior, ¿no? Donde se castiga a esos sectores con... que es el régimen típico que prevaleció en la Argentina durante 80 años, que fue, le saco a los sectores que tienen ventajas comparativas, transfiero esos recursos vía subsidios al sector industrial que no tiene una ventaja comparativa, pero emplea mucha gente y me vota.
20: Claro.
22: O sea, ese era el régimen que se implantó a mediados de los 40, básicamente.
16: Sí, le saco, perduró.
22: ¿No? Y perduró.
20: Voy a hacer una pregunta más porque la quiero hacer para cerrar con algo que se me ocurre por el tema de tu libro, Alberto. Mi pregunta es si está todo muy bien con la inteligencia artificial en el sentido de que es una novedad y es una revolución y sorprende y estamos todos... maravillados de alguna manera y también discutiendo, pero ¿qué pasa con nuestra inteligencia? ¿Sentís que somos más o menos inteligentes?
22: Yo creo que el cerebro claramente ha cambiado, hemos desarrollado nuevas habilidades, hemos perdido o estamos perdiendo algunas habilidades, y eso es lo que trata de hacer el libro, es destacar, ojo, que estamos perdiendo cosas con esto. Por ejemplo, volviendo a la capacidad, hay un tema interesante, no sé si ustedes, me imagino que sí, han ido a Londres, cambió un poco la cosa, hoy un taxista, primero que hay Uber,
20: claro,
22: pero el taxista londinense tradicional tenía un examen para ser taxista, o sea, no cualquiera podía ser taxista, tenías que tomar un examen para el cual tenías que estudiar 3 años, que se llamaba The Knowledge, el conocimiento, básicamente, y vos tenías que ser capaz de, para pasar el examen, de elegir la mejor ruta para llegar de 25.000 puntos posibles a otros 25.000 puntos posibles. Porque Londres, a diferencia de muchas de las otras ciudades que conocemos, como Buenos Aires, no está hecha en cuadrícula, sino que es una... Entonces, ¿cómo llegás? Es imposible. Hubo un análisis neurocientífico que mostraron que el taxista londinense, por el esfuerzo que tiene que hacer de memorización y el esfuerzo que tiene que hacer de memorización espacial en particular, desarrolla una parte de su cerebro, que es el hipocampo posterior, de manera más significativa que la persona normal. Bueno, eso, en la medida que esa habilidad la perdemos, porque hoy usamos Waze, hoy vamos por la calle caminando así para ver, para doblar para acá, anda para ahí, para llegar de un lado al otro, es una habilidad que vamos a perder y es una inteligencia, si querés, que vamos a perder. ¿Es la primera vez que pasa esto? No. Cuando pasamos de la prehistoria, que éramos cazadores y pescadores y teníamos que vivir del cuerpo, a la revolución agropecuaria y hicimos una vida más sedentaria, perdimos músculo y perdimos fuerza. Vamos al gimnasio para recuperarlo.
20: Claro.
22: O sea, estamos tratando de combatir esa pérdida. Y va a pasar lo mismo, yo creo, que con algunas de las habilidades, o espero que pase lo mismo con algunas de las habilidades que estamos perdiendo.
20: Alberto, gracias por venir.
22: Por favor,
20: gracias. Alberto Hades es autor del libro Lo que se desvanece, es la arqueología de un presente inestable.
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3: Es la hora 11. 9 minutos.
4: Temperatura 21 grados. Humedad 50%.
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14: Ya está el presidente, que está en Estados Unidos, está en Nueva York. ¿Quién es el dirigente político con mayor poder en la Argentina hoy? No es la vicepresidenta de la Nación, no, es Karina Milei.
15: Es la hermana.
14: Es la secretaria general de la presidencia.
15: Sí.
14: Y Karina Milei reunió el bloque de senadores de Libertad Avanza, los agrupó. Ni bien sucedió lo del presupuesto, Karina levantó el teléfono y dijo, va, teléfono no, no lo levantó, por WhatsApp. Hay dos grupos de WhatsApp de senadores, recuerden, uno que quedó medio viejo y el otro cuando Karina intervino el bloque porque no confía mucho en Patricia Bullrich. Entonces le dijo, chicos, todos juntos a comer a la noche que tengo algo que decir. Esta es la imagen que publica Presidencia y yo te voy a contar lo que pasó ahí adentro. Karina Milei en el centro, Martín Menem, el único no senador, pero mano derecha de Karina del Congreso, y al lado Patricia Bullrich, un poquito más lejano, Abdala, el senador de San Luis.
15: ¿Qué lugar es, Poncho? Perdón.
14: Unagi.
15: Ah, Unagi.
14: Sí, dije Villa Crespo, pero no es Villa Crespo, es colegial, me parece.
15: Sí, sí, me acuerdo cuando hablaste de Unagi. ¿Colegiales o
14: Villurquiza?
15: Villurquiza. Yo me acuerdo cuando vos dijiste que Villurquiza era... Y que me llamó la atención que estaba en el circuito del poder.
14: ¿Cuál es?
16: Porque vos contaste que... yo ayer dije, sí, ahí Karina Milei iba habitualmente y decía, ¿Quién me contó esto? Pensaba en un político, en otro... Era vos.
14: El mapa del poder. Y los libertarios trajeron una novedad para el mapa del poder. Salieron del cordón de Avenida Libertador y se fueron a Villurquiza. Eso es una novedad.
15: Villurca, como...
14: Mira Villurca. Bueno, ¿qué dijo Karina Milei? Básicamente fue la única que habló. Habló cerca de 10 minutos, planteó, somos un equipo de trabajo, tenemos que vernos las caras personalmente, dejemos de hablar por WhatsApp, dejemos de rosquear por teléfono y tenemos que empezar a sentarnos de nuevo y poder volver a encauzar la situación. Eso fue todo lo que dijo Karina Milei, ahí nomás trajeron el sushi, Patricia Bullrich no habló, Martín Menem no habló y terminó en una cena entre varios senadores comentando lo que había pasado la semana pasada. Básicamente, ¿qué me contaba una senadora que estuvo ahí presente?
15: Sí.
14: Dijimos, lo que pasó con presupuesto salió bastante mal, por suerte lo estamos reacomodando, y después hay que mirar para adelante, porque hoy hay una sesión muy interesante. A la salida de esa cena, habló tanto Karina como Patricia Bullrich.
15: Sí.
14: Y me acuerdo que ayer, dos periodistas, Gonzalo Sánchez y Cecilia Bufflet, remarcaban, che, volvió a hablar. Yo no había registrado eso, no lo había tomado como algo importante para tener en cuenta.
15: ¿La Karina?
14: Claro, Karina Milei había hablado en la campaña del 2025, muy breve.
15: Sí.
14: Habló antes de ayer y ahora volvió a hablar. Le preguntaron por su vínculo con el presidente, cómo estaba la relación con Milei, con Javier, y dijo esto, mirá.
15: A ver.
17: ¿Relación con Patricia?
18: Muy bien.
17: Mañana para la sesión. Karina, ¿cómo está la relación con su hermano Javier Milei? Karina,
18: cuídenle al presidente.
19: Espectacular, gente.
17: ¿Están en contacto ahora que están allá en Estados Unidos?
19: Obvio.
17: ¿Cómo lo vio hoy?
20: ¿Lo escuchó Karina Javier hoy?
18: ¿Cómo no lo voy a escuchar a mi hermano?
20: Cari, la foto me pareció más importante.
18: Gracias.
17: Karina, ¿le hace caso a la vecina que cuidan al presidente?
20: Por adelante.
17: ¿Lo están cuidando, Karina?
20: Permiso.
14: ¿Cómo no lo voy a escuchar a mi hermano? Le dijo al cronista cuando le preguntó, ¿lo escuchó Javier? Claro, ayer habló el presidente en la ONU.
15: Claro, porque se decía que hubo una tensión entre los hermanos por el episodio de la Quinta de Olivos.
14: ¿Qué lo hubo?
15: ¿No? Que tuvieron que echar a esta...
16: Que lo hubo en el presupuesto también.
15: Presupuesto.
16: Pero, yo creo que el de presupuesto es más
15: lo de
14: presupuesto y una de su mano derecha. Tenía dos, hay una que voló de la Quinta de Olivos.
15: De todos modos, yo quiero decir que Karina Milei está expresándose y me parece positivo.
14: Sí.
15: Lo quiero decir, me parece muy positivo que Karina se exprese, que atienda a la prensa.
14: Los que tienen poder es positivo que hablen.
15: Siempre.
14: Estaría bueno que también hable Santiago Caputo, por ejemplo.
15: Sí, totalmente.
14: Digo.
15: Más allá de ¿no? A veces pienso que a Karina Milei se la subestimó demasiado. Mucho tiempo, durante mucho tiempo la subestimamos el periodismo muchísimo.
16: Yo creo que duró periodismo, para mí el periodismo, pero la política y los analistas.
15: Todo.
16: Más sofisticado de la política también.
5: Me parece que después de la elección de 2025
15: quedó claro que
5: la subestimación que hubo fue...
15: Sí. Pero tiene fuerza, tiene una gran capacidad.
5: Y bueno, ahora está en este armado electoral que ya arrancó, y entonces es por ahora es, no molesten a los gobernadores, necesitamos los votos. Tener los votos, por ejemplo, hoy para reformar el Banco Central, eso que tanto le importa al presidente, a mí me dicen que Banco Central están, Zona Fría está muy complicado, hay un peligro de quórum, hasta inclusive me contaba alguien que estuvo ayer ahí, que hay senadores libertarios que no quieren votar el proyecto de Zona Fría.
16: Y bueno,
5: proyecto porque... de presidente, claro, porque después tienen que volver, sobre todo los patagónicos, tenés que volver a Tierra del Fuego,
15: sí.
5: Y tenés que decir, sí, yo voté para que nos saquen el subsidio.
16: No, Zona Fría no le saca,
5: no le llega a Tierra del Fuego.
16: A Córdoba.
5: Pero.
16: ¿A Córdoba o a Provincia de Buenos Aires?
5: Pero, hay senadores libertarios que lo que estaban diciendo, se lo dijeron a Patricia Bullrich, no hacía Karina Milei, no lo quiero votar esto, porque esto me va a traer muchas complicaciones en mi provincia.
15: Mm.
5: Y ahí es donde me cuentan que Bullrich no está tan interesada en que ese segundo punto salga, no le molesta que no salga, así que veremos qué pasa hoy. O sea, si en algún momento la sesión peligra y si un libertario no levanta la mano se cae, y me parece que vas a tener que votar. Que Karina Milei teniendo que votes. Habló Bullrich también.
15: Ah, dale.
5: Faltaba esa voz, dale. Después de decir, Santilli me mintió, no me tomen de tonto y demás,
15: sí.
5: Bajó un poquito los decibeles como suele hacer Bullrich.
15: A ver.
7: Senadora, ¿cómo le va? ¿Cómo fue?
13: Muy bien, fue muy lindo.
19: ¿Se preparan para la sesión de mañana?
13: Nos preparamos para la sesión de mañana.
7: ¿Estuvo rica?
19: Karina, le quise intervenir un poco el bloque,
13: Karina, Patricia. Para nada, fue una charla de amistad, de compañerismo y de buena onda.
7: ¿Cómo va la votación para mañana, senadora?
13: Esperamos votar los dos proyectos que tenemos.
7: ¿Los dos proyectos?
19: ¿Zona Fría va a tratarse mañana?
13: Mañana se trata Banco Central y Zona Fría.
7: ¿Qué pasa con las provincias del norte? ¿Se habla de un subsidio para Zona Cálida también?
13: Bueno, eso fue un acuerdo que hicieron, sí.
5: Bueno, el acuerdo con los del norte está, falta que los del sur quieran votar. Yo insisto, me parece que es una sesión interesante, le doy. Banco Central, a ver si se modifica algo, y después el tema...
16: ¿Pueden eliminar, pueden sacar Zona Fría de la agenda y tratar solamente reforma de la Carta Orgánica?
5: Unas alternativas es
15: se limaron
5: las... Nueva York está diciendo, eso aprobalo porque es parte del ajuste.
16: Sí, claro. Obvio.
15: Se limaron las asperezas, ¿no? Se dijeron lo que tenían que decir.
5: Yo creo que quedó ahí.
15: Se hablaron ahí,
5: quedó en un,
15: se cruzaron.
5: Quedó en un sigamos para adelante.
15: Dejá de diferenciarte.
5: Eso fue el martes en mesa política.
15: No me hagas decir mentiroso, pero
5: en la mesa política ahí se zanjó un poquito.
15: Sí, obvio, más vale, nada.
5: Un poquito. A ver, ahí la desconfianza que queda, cierro con esto, es... ¿Querés eliminar las PASO sí o no? Ayer hablando con senadores libertarios que estuvieron en esa reunión,
15: sí.
5: Bastante tarde, tipo 11:30 de la noche, me sí. contaban y me reconocían estas versiones del fin de semana y me reconocían esto, me decían, no sé si las quiere sacar Patricia, porque le puede llegar a servir en esa especulación. Por eso la desconfianza de Karina Milei con Patricia Bullrich, que es lógica, pero bueno, las dos se necesitan hoy.
15: Se necesitan. Bueno, vamos a ver qué se anuncia cuando se anuncie un acuerdo entre el PRO y la Libertad Avanza, en qué lugar queda Patricia Bullrich.
5: Claro.
15: Porque eso va a ser realmente definitorio. Porque el gran miedo de Patricia es ser licuada.
5: ¿A dónde voy?
15: Es ser licuada. Por eso todo tiene esta tensión permanente. Bueno, Monchis.
5: Encima, anteayer se lanzó la cunza con dirigentes del PRO, viste que ponía,
15: sí.
5: Somos Carlos, Pedro, Gonzalo, estamos todos.

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4: 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Es la hora 11:37. Temperatura 22 grados. Humedad 47%.
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0: vamos a hablar del Papa, padre Guillermo Margó, lo conocemos desde muchos años, presidente de la Fundación Pastoral Universitaria San Lucas, copresidente del Instituto del Diálogo Interreligioso, que seguramente todos pueden recordar su trabajo en ese ámbito, muy amigo del Papa Bergoglio, muy amigo, muy acompañándose en la vida, así que también ahí tenemos un anclaje para recordarlo. Y bueno, el tema es este, ¿no? Que la venida del Papa, la llegada del Papa León XIV, nos va de a poco impregnando a todos de un tono diferente, ¿no? Que es histórico eso.
1: Yo creo que sí, de alguna manera creo que en la no venida de Francisco
0: ahí
1: preparó esta expectativa linda por la venida del Papa León.
0: claro,
1: el terreno, porque
0: claro.
1: Tanto se quejaron los medios y tanto se quejó la gente de que el Papa no vino, bueno, ahora viene un Papa.
0: Claro.
1: Y después de muchos años, entonces creo que es interesante esta visita del Papa León, que podría haber elegido otros países, eso es absolutamente cierto, digamos, creo que el corazón de su venida es ir a Perú, que es el lugar donde él estuvo tantos años de misionero. Hay que recordar que cuando yo estaba en la Plaza de San Pedro cuando lo eligieron, fui al funeral de Francisco, después me quedé para la elección, cubriendo para este medio, para Infobae, y él tuvo palabras de saludo para los peruanos, con mucha, casi se le quebró la voz, también con muchísima emoción. Así que bueno, creo que su gran deseo es ir a Chilayo, donde tanta gente lo quiere y estuvo claro. Tantos años, ¿no?
0: ¿Y habrá pesado en la decisión de venir a Argentina? ¿Habrá pesado?
1: Yo creo que pesan los dos viajes inconclusos. Hay que recordar que él trabajaba con Francisco, se veían todas las semanas, estaba a cargo de un importantísimo órgano del Vaticano, que es el que tiene la elección de los obispos, ¿no? Uh-huh. Para elegir un obispo, no sé por ahí si interesa o no el tema, pero en general se eleva una serie de informes que los canaliza la nunciatura de cada país. La nunciatura eleva una terna de digamos, primero, segundo y tercero, y de eso le tocaba a Prevost elegir, con lo cual hay muchísimos obispos de la época de Francisco que, digamos, él sabe quiénes son porque tuvo que leer los informes y elegir,
0: claro.
1: o sugerir. Después, muchas veces Francisco, como era Francisco, decía, no, yo quiero a Pepito, porque entonces todo ese trabajo por ahí quedaba medio, pero en general, de los lugares que no conocía tanto, sí aceptaba lo que la Santa Sede sugería, ¿no?
2: Vos que conocés mucho de ese detrás de escena, que es súper interesante para entender, sobre todo para no quedarnos en la superficie y entender cómo y de qué manera cambia la Iglesia. En esa vida, los cambios que hizo Francisco, ¿y vos ves que hay una continuidad con este Papa? ¿O hay un estilo distinto? ¿Qué ves vos?
1: Mira, hay una raza de periodistas que se llaman vaticanistas, ¿no?
2: Sí,
1: que
2: sí.
1: Solamente existen en Roma, que están solo dedicados al Vaticano, como otro podría estar dedicado a deportes.
2: Total.
1: Uno de estos, que es inglés, Justin Iberach, escribió un libro cuando recién asumió Francisco, decía El Gran Reformador. Yo le decía, tengo algunas, algunas partes del libro me citan porque me vino a hacer una entrevista, y yo decía, mira, no va a ser un gran reformador. Francisco, la reforma es el mismo, o sea, él, su manera de ser, en Buenos Aires no es que reformó tantas cosas, pero sí su modo de ser, de alguna manera te impone algunas características de cómo mirar la realidad o cómo mirar la vida, ¿no? Yo creo que alguna vez, cuando tenga un poco más de tiempo, escribiré, pero es interesante pensar qué le aportó la Argentina, qué le aportó particularmente Buenos Aires a Jorge Bergoglio y al Vaticano por ende, porque muchas de las cosas que él después hizo son cosas que hacía acá.
0: Claro.
1: ¿No? El tema del diálogo interreligioso, del cual, digamos, él fue como el cofundador de nuestro instituto con el rabino Dani Goldman y con Omar Abud, es algo muy de la Argentina. O sea, en la Argentina, hace un ratito hablaban justamente, digamos, América Latina no tiene problemas, digamos, raciales interreligiosos, por eso también en la Argentina ha sido trabajado, no es que, digamos, fue un trabajo de no pelearnos, de no importar conflictos extranjeros a pesar de que los hemos tenido. De que las comunidades se conocen, conviven, charlan, digamos, tenemos como mucho vínculo, y eso nos defiende de algún modo de cualquier, si todos salimos a proteger al otro frente a una agresión, ¿no? Uh-huh. Bueno, eso él se lo llevó, lo exportó. De hecho, digamos, hay que recordar la foto de nuestro copresidente que hizo Omar Abboud con el rabino Escorca en el Muro de los Lamentos. Eran tres argentinos abrazándose en una zona tan caliente donde todas esas tradiciones están enfrentadas, ¿no? Matándose de manera brutal. Entonces, bueno, todos esos gestos que uno le vea, que vio en Francisco, para mí tienen un valor gigantesco. Y creo que, sin duda, digamos, él lleva a la iglesia a un lugar donde es difícil retroceder. En ese sentido, creo que el Papa León es un continuador de lo que es doctrina social, tema interreligioso. Después, creo que a diferencia de Francisco, que era bastante antiprotocolar,
0: digamos,
1: se fija más en las formas, con eso deja contento, digamos, a otra ala de la iglesia que por ahí estaba un poquito molesta con las tradiciones del papado, ¿no?
0: Total, entonces, es cierto, bueno, que ahí...
1: Son pequeñas cosas donde él, digamos, vuelve a ser, volvió a vivir al Palacio Apostólico, ¿no?
0: Sí, exacto. Santa Marta.
1: Pero también yo lo viví porque lo visitaba en Santa Marta. Era un problema para la Santa Sede que vivir en Santa Marta.
0: Claro, por
1: un tema de seguridad, porque prácticamente el piso donde él vivía había que tenerlo bloqueado. Él vivía en dos habitaciones, pero el piso no podía vivir otras personas por un tema de seguridad. Entonces, como es un jefe de Estado, dos veces se escapó, digamos, una se fue a una óptica y otra se fue a bendecir una disquería de uno que se encontró, que le dijo, no, padre, venga, que no sé qué, bueno.
3: Es literal que se escapó.
1: Sí, me lo contó él, me dice, mira, yo me fui con cárcel, me puse una sotana negra y salí y fui a la óptica, quería probarme los anteojos, ¿no?
3: Quería normalidad.
1: Claro, lo vieron bajar y una señora gritó, el Papa, bueno, se armó un lío, no había custodia, no había nada.
3: Sí.
1: Y me dice, ¿sabes lo que me pasó? Cuando volví, me sentó el jefe de la Guardia Suiza. Y entonces me dice, mire, Santo Padre, yo tengo 5 hijos y una mujer, y yo trabajo de esto. Y si usted hace lo que quiere, yo pierdo mi trabajo. Así que te pido, por favor, que no lo vuelva a hacer.
0: Toma.
1: Y me dijo, nunca más.
0: Nunca más.
3: Qué gran anécdota.
1: Juan Pablo II se escapaba a esquiar a los Alpes, dice. Y yo era mucho menos, iba a la óptica.
0: Es verdad que Juan Pablo II iba a esquiar a los Alpes.
1: Estás en deporte mucho.
0: Era muy deportista. Era como muy un caminante, hacía trekking.
3: Sí, ¿te acordás?
1: Hacía montaña, estaba mucho en la montaña.
3: Era un poco senderita.
1: Trekking, senderos.
0: Interesante que son... está bueno eso, lo de las personalidades de los papas, porque son todos también tipos distintos. Y es cierto que Bergoglio llevó como ese sello de la argentinidad, ¿no? Del desparpajo. Pero siempre pienso que Bergoglio empezó a ser así cuando fue papa. Siento que algo lo iluminó todavía más. Siempre fue un iluminado, pero el arzobispo de Buenos Aires no era el mismo que el Papa de Roma. No sé si pasó algo, vos lo sabés más que nosotros.
1: Por lo pronto empezó a sonreír.
0: Bueno, eso es mucho. Porque
1: es un
0: tipo...
1: Sí.
3: Qué cosa esa, ¿no? ¿Cómo sentía uno?
1: Sí.
0: ¿Cómo fue eso? Porque era un tipo que no sonreía, es verdad, pero era un tipo genial.
1: Yo me acuerdo una vez que nos había invitado a almorzar ahí en Santa Marta. Y entonces le pide a un mozo, le digo, bueno, nos sacamos una foto. Entonces le digo al que iba a sacar la foto, le digo, bueno, mira, cuando yo le diga algo, saca la foto ahí. Entonces, porque él siempre, sistemáticamente, yo te imaginas, fui jefe de prensa 9 años. Cada vez que se ponía al lado de alguien para sacar una foto, era...
3: Ponía el gesto
1: de... Cara de que no me divierte sacarme una foto de humor, ¿no? Una cosa, era como una constante.
3: Sí, Macri la sufrió bastante.
1: Las únicas fotos que son simpáticas de él es cuando se la sacan sin que...
3: Haciendo un gesto, claro.
1: Claro, estaba conversando con alguien, en el momento que se ríe, le sacan la foto, entonces ahí sí es una foto simpática, ¿no?
0: Exacto.
1: Pero esta era una foto que me digo, cuando yo le hable, sacame la foto. Entonces le digo así, bueno... Pone cara de Francisco, no de Bergoglio. Y ahí se rió y luego sacó la foto. Una foto espectacular que tengo con él. Pero
0: es
1: bueno,
0: cierto.
1: Tenía esa cosa, ¿no? Él como que no... Como no sabía muchas veces con quién sacaba la foto, prefería poner cara de no simpático.
0: De no simpático, increíble. ¿Eh? Pero
3: bueno. Lo elegía, decís.
1: No, lo elegía. Sí, era
3: no, porque hay gente que tiene una rigidez ante
1: la
3: escena de la...
1: No, él,
3: la
1: él, él
3: de la...
1: Decir, viste, como... ha visto tantas fotos de gente que se sacaba te piden una foto y después
3: sí,
1: se aparece
3: sí,
1: la
3: no sabe,
1: con,
3: por
1: no
3: la
1: sé,
3: duda
1: qué sé yo, el jefe de los nazis, viste,
0: no sabía quién era.
1: Pero prefiero toda la vida, no sé, no ser simpático en las fotos.
0: Pero en el mundo pastoral era totalmente, todo, era un...
1: Era con la gente, sí, con la gente, viste, conocí cuando iba a la cola de San Cayetano a saludar, cuando
0: ahí sí,
1: era ahí, se reía un montón. Siempre tuvo mucho sentido del humor. En lo personal, digamos, sí, cuando yo hablaba por teléfono a la mañana, en general para acordar cosas que, digamos, este tema, yo siempre le pasaba como el informe para ver qué me decía, qué tenía que decir. Y después el resto del tiempo, si él tenía tiempo, se dedicaba a hacer chistes, ¿viste? Era muy, sí, bueno, mucho sentido del humor.
2: Te llevo mucho al contexto puro y duro de hoy de la Argentina. El vínculo de la Iglesia con el gobierno nacional, si vos tuvieras que resumirlo, ¿cómo está?
1: Yo creo que, doy datos duros. La Iglesia, digamos, tiene muy buen vínculo. La Iglesia. La Iglesia es como, digamos, somos un mosaico de realidades.
2: O sea, están como todas
1: nacional,
2: las organizaciones en Argentina.
1: Sí, qué sé yo, el gobierno nacional, es que si yo digo Milei es una cosa... Si decís Sandra Petrovelo es otra cosa.
2: Bueno, pero el jefe Javier Icarina.
1: No dudo, pero okay, digamos, es el gobierno también, sí, ¿no? Sandra Petrovelo, sí, es la ministra que más poder tiene acumulado y, digamos, tiene una relación fantástica con la Iglesia, ¿no? Uh-huh. De mucho diálogo, de mucho vínculo, de mucha cercanía. Javier Milei no, digamos, recibió a la cúpula del Episcopado, que, digamos, era una tradición, una costumbre. Yo creo que... Pero tampoco es como que, digamos, dentro de la gente que por ahí hace críticas o marca cosas que no está con las que no está de acuerdo, que han recibido todo tipo, ustedes en concreto los periodistas, ¿no? Cada vez que expresan algo que el presidente no le gusta, reciben una lista de calificativos e improperios que la Iglesia no ha recibido. Entonces yo digo, bueno, en ese sentido hay como un respeto, ¿viste? Hacia la institución. Y ahora en concreto se está trabajando, o sea, la Santa Sede pidió que el trabajo sea mancomunado, o sea, no queremos solo el gobierno nacional tiene que trabajar con el gobierno provincial, con los gobiernos locales, con las intendencias y, bueno, sentar en una mesa a dialogar gente de la provincia de Buenos Aires, con gente de la ciudad y con gente del gobierno nacional, creo que es un lindísimo hito,
0: claro,
1: que ha logrado la visita de Papa León, ¿no?
0: Totalmente.
1: Por lo menos en lo que hace a, bueno, cómo nos ponemos de acuerdo, cómo lo recibimos, la logística o lo que fuera, que son cosas que tienen que pasar, porque hay que recordar que él es una visita pastoral que responde a la invitación de la Iglesia, pero también responde a la invitación del Estado argentino,
0: claro,
1: o sea, el Estado argentino,
0: claro,
1: es el que lo invita.
0: Y ahí
1: es huésped de Estado.
0: Y hablando de eso, del tema del mensaje del Papa, ¿no? Porque estamos todos ahí, la especulación periodística, que el Papa va a dar un mensaje de cómo va a ser el gobierno para evitar una crítica directa. Yo cuando escucho eso, reflexiono sobre si un mensaje del Papa es, en general, es un mensaje universal. No tengo el registro de que el Papa es específico y puntual en una mirada.
1: Yo creo que es una mirada que todos tenemos que... O sea, lo decían el otro día los obispos, particularmente nuestro arzobispo Jorge Ignacio García Cuervo. Bueno, tenemos que estar... Si nosotros queremos... Todos los argentinos tenemos que estar abiertos a ver qué nos va,
0: claro,
1: a decir. Está muy en boga el tema de discapacidad, por ejemplo, ¿no?
0: Por supuesto. Sí.
1: Pero bueno, me parece que es una reflexión que nos debemos todos los argentinos. ¿Qué hacemos con la gente con discapacidad, ¿no? O sea, ¿cómo los tratamos? ¿Cómo los incluimos? ¿Cuál es el cupo laboral que tienen para trabajar? Que el hecho de que vaya a Claypool a mí me parece maravilloso.
0: Uy,
1: no sé si alguna vez han tenido la bendición de ir.
0: En Acción Católica, muchos años.
1: ¿Eh?
0: Muchos años en Acción Católica. Toda mi adolescencia, siendo el cotolengo de Claypool.
1: Bueno,
0: a las fiestas del color.
1: Es la ciudad de la alegría, realmente. Es una cosa increíble.

0: O sea, gente con muchísimas falencias, y está todo tan organizado de una manera que, no sé, el que por ahí está, tiene cabeza, pero está en una silla de ruedas, hay otro que tiene menos cabeza, porque tiene una discapacidad mental, pero tiene fuerza y le empuja la silla de ruedas al otro. O sea, está todo armado así, porque hay muy poco personal. Entonces, el que puede un poquito más le da de comer al otro que no puede, es una cosa maravillosa, ¿no? Y una alegría que no puedes creer. Hay un convento de monjas contemplativas que son ciegas, por ejemplo, ahí adentro. Entonces, realmente creo que es lindísimo que el mundo vaya a poner la mirada en un lugar que para mí es de las obras más lindas que tiene la Iglesia.
1: Eso lo elige el Papa.
0: Eso es una sugerencia de la conferencia episcopal y el Papa lo elige. Okay. La conferencia le sugiere un montón de posibilidades. Bueno, el Papa eligió.
1: Ok. Qué bárbaro, ¿no? O sea que tenemos que esperar un mensaje, naturalmente, que toque... que hable de las
0: vulnerabilidades. ¿De qué habla la Iglesia? Claro. Digamos, de la fe, digamos, el lema que le habían propuesto los obispos era todos, todos, todos, ¿no? Es un lema muy de Francisco, ¿no? Francisco, cuando decía, bueno, estás lejos, no sé qué, también es para vos. ¿Quién está llamado a la Iglesia? Todos, todos, todos. Es algo muy lindo, para mí es un mensaje, a mí me marcó muchísimo eso.
1: Claro.
0: Le agregó...
2: muy valioso en términos políticos también.
0: Sí.
2: Todos,
0: en términos
2: todos,
0: políticos, en términos de inclusión social, en términos de inclusión, de diversidad sexual, que están discutiendo, no sé si se hace o no la marcha. Se haga la marcha, o sea, claro. ¿Por qué? ¿Qué tiene que ver, digamos?
2: Para ustedes se tiene que hacer.
0: No sé, no es que digo que yo, no es ni que se tenga que hacer, ni que no se tenga que hacer. Si se hace siempre, se hace en esa fecha, digamos, nosotros no somos los que estamos pidiendo que no se haga. Es una declaración importante.
2: No, no, no.
0: Es algo que el gobierno decidió, bueno, no, ninguna marcha esos días. Pues, supongo que ya tiene mucho personal afectado, claro. Creo que es más que nada por eso, a la seguridad y a las cortes de todas esas zonas, como para sumarle otra cosa más. Me parece que es más por eso que por otra cosa, ¿no?
1: Sí, está bien la aclaración. Porque
0: pero no es la Iglesia la que en ningún momento pone un reparo para que eso se haga. Y en este todos, todos, todos está incluido eso también, me parece. Y por otro lado... creo que es interesante el agregado del Papa León, que es todos, todos, todos vayan a misionar. O sea, no solamente quedarse en todos, todos, todos. Che, también es para algo, ¿no?
2: Para,
0: o sea, salí para anunciar algo, para darle a otra esperanza, comunicarle la fe, ayudarlo a creer. Y creo que está, no sé, me pareció una... algo que lo completa el todos, todos, todos.
1: Guillermo, gracias.

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10: 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Es la hora 12.

0: Guaraní, por supuesto.
1: Hoy a las 4 de la tarde vamos a conocer el dato de pobreza, va a ser un dato, y también el estimador mensual de la actividad económica de julio. Probablemente el dato de economía sea malo, pero me parece que el más relevante y en el que el gobierno va a tener que poner cabeza política para responder a eso es el de la pobreza. Según la estimación que hace Martín Rosada de la DITELA, que es hace un indicador y un anticipo de cómo debería dar el dato de pobreza, en el primer semestre del año la pobreza en Argentina superó al 31,6%, le da la pobreza enero-junio, y eso va a comparar con un 28,2% del último trimestre del 2025. Tiene un rango de error, por supuesto, la estimación versus lo que da el INDEC, en cualquiera de los casos, rango le daría un estancamiento o un alza, sí. Así que va a ser un dato difícil para el gobierno el de explicar hoy. Está directamente vinculado a la evolución de la inflación del primer semestre del año, la primera parte del año que subió. Si miramos ahora ya el último ajuste que hace Rosada sobre ese dato, da que se estancó o empezó a bajar un poquito, le da 31,3 mirando la pobreza hasta el mes de agosto, con el dato de agosto, como julio y agosto empezó a frenar el alza y empezó a bajar nuevamente. Siempre lo decimos, es pobreza medida por ingresos. Exacto. Es el indicador histórico que tiene el INDEC y por eso hay que mirarlo de manera relevante. No quiere decir que alguien que esté en el 30, un peso arriba de eso, no esté en una condición muy vulnerable, pero probablemente hoy el gobierno tenga que digerir el trago de anunciar un aumento en la pobreza en Argentina.
2: Ahí está diciendo Facundo Chávez en Infobae que el gobierno se prepara para un mal dato de pobreza por efecto de la inflación, tal como lo está contando Ceci, y que apuesta a revertirlo sin cambiar el rumbo, ¿eh? Que la Casa Rosada prevé una suba entre 2 y 3 puntos, como contó Ceci recién, indicador del primer semestre, así que bueno, vamos a ver qué pasa.
1: Y el EMAE de julio probablemente le dé una caída en el desestacional, comparando con el mes anterior, de entre el 1 y el 1,4%.
2: Bueno, muy bien, Argentina anunció un acuerdo que también Bufflet y sus buenos oficios nos anticipó hace un par de días, un acuerdo con Estados Unidos para financiar proyectos en sectores estratégicos como transporte, energía y digitalización también, pero el primer paso de ese entendimiento es un crédito enorme de casi 7.000 millones de dólares para el proyecto de exportación de GNL que lidera YPF. Otro bombazo que cuando aparece dice, epa, y también una demostración más de que la alianza entre Estados Unidos y Argentina está muy consolidada. Pero hablemos con el protagonista en parte también de los anuncios y de la noticia, que ni más ni menos que Horacio Marín, presidente de YPF, que está en Nueva York. ¿Qué haces, Horacio? ¿Cómo estás? Gonzalo, Bufflet y el equipo Infobae te saludan.
3: ¿Qué tal? ¿Cómo les va? ¿Cómo andan? ¿Me escuchan bien?
2: Sí, bien, Horacio, perfecto. Bueno,
3: improvisé acá algo. Estoy en la habitación del hotel, ¿ok?
2: Sí. Horacio, esto, yo digo bombazo, ¿no? Pero porque 7.000 millones de dólares es mucha plata, a veces uno pierde la dimensión. ¿A dónde va y caso, cómo es?
3: En el caso, Lexman firmó luego del acuerdo del Atlántico. Nosotros firmamos con el Exim Bank una carta de intención hasta 6.000 millones de dólares para la Argentina LNG, que es para YPF, Eni y ANOC. Si me dan tiempo lo tengo que explicar porque es muy complejo entender el LNG, ¿de acuerdo? Es muy complejo. Digo que no hay proyecto más complejo que ese. ¿Cómo se hace el financiamiento? Si me dan, vos lo que tenés que tener es, primero, bueno, ya tenemos todo hecho, las ingenierías, todo hecho. Pero después tenemos que tener todos los contratos, y primero los contratos que te exigen los bancos, que ya eso los terminamos en junio, y esta semana estamos terminando todos los contratos adicionales, que es de operaciones y demás, para que quede todo listo. Pero a su vez tenés que tener todas las licitaciones. Y ahora voy al financiamiento, porque si no, no se entiende. Como tenemos todo el financiamiento menos todas las licitaciones menos la licitación de los caños, que la vamos a hacer el 20 de octubre, salvo que no haya algún cambio, pero es el 20 de octubre, entonces ahí empezás a armar el rompecabezas. Y ahora voy a explicar. Un financiamiento de LNG, de esta envergadura, que estamos hablando que vamos a invertir 29 mil millones de dólares según los números, Regie 51 mil millones.
2: Sí.
3: Pero hasta que lleguen los barcos y empiece esa factura, son alrededor de 29 mil millones. Entre 29 y 32 va a terminar siendo el número, incluido financiamiento. Entonces, ¿cómo tenés que hacer? Y es en todos lados, no solamente en Argentina, porque es una gran confusión. Entonces vos tenés que agarrar, una vez que tenés todas las licitaciones, ganó X, ganó Y, lo que sea, le agarrás y decís, bueno, en el Aften, ¿quién trabaja ahí? Trabaja Halliburton y esto y demás, ¿qué son? Contenido americano. En el Downstream, ¿quién trabaja? Y bueno, ganó una americana, y ganó una argentina, y ganó una italiana, que es bueno, y ganó una japonesa. Estoy hablando en general, ¿no?
1: Sí.
3: Nosotros hemos estado listos. Entonces, a partir de ahí, entran los bancos de desarrollo. Porque, acordate, un project finance es muy simple para la gente. Es una hipoteca de un departamento donde alguien te da el 70%, que es el banco, y el 30% lo pones. Entonces, vamos a hacer los números. 30 mil millones, vamos a redondear. 30 mil millones. ¿Cuánto tenemos que poner entre ENI, ANOC e YPF en su porcentaje? 9 mil. Bueno, tenemos que buscar 21 mil de financiamiento, que esa es la hipoteca. ¿De acuerdo?
2: Perfecto.
3: Pero la hipoteca tiene dos cosas. Es re complicado. Tiene lo que se llama garantías para que bancos entreguen préstamos a largo plazo y bajo interés. Esas garantías lo dan los bancos de desarrollo, que son en inglés ECAS, que significa Export Credit Agency. ¿Ok?
2: Sí.
3: Entonces, ¿qué estuvimos haciendo? US Exim Bank, lo que firmamos ayer, es una ECA de Estados Unidos. Y nos dieron una carta de intención de 6 mil millones de dólares. O sea, que por el contenido americano. Entonces ahora empezamos a trabajar en todos los precios. Y quiero aclarar esto porque escuché que se dice, che, esto no es seguro. No, no, cuando hay una carta de intención, es prácticamente seguro. Lo que lleva es términos burocráticos en términos positivos, no negativos. Que vos tenés que hacer, entregar datos, ver todos los permisos, ver todo, van viendo y se van a ir aprobando. Eso te lleva 8 a 10 meses.
1: ¿María?
3: ¿Qué hizo ENI en Mozambique y qué va a hacer ENI con nosotros en Argentina? Con las cartas de intención de las ECAS, para noviembre, a fin de noviembre, es el objetivo. Vamos a firmar el FID, que es la decisión final de inversión, y en febrero empezamos las obras. Se larga. ¿De acuerdo? Entonces, vos lo que tenemos nosotros, ya tenemos 6.000 sobre 16 que hay que buscar. Está un país europeo que ya le estamos firmando, creo que la semana que viene o la otra, el contrato de ventas, que hay una ECA que por venderle gas a ellos te da también una X cantidad. Después está la italiana, Sache, hay otras más del exterior, y tenemos todo hecho clarito cómo va a ser. Y yo estoy convencido que lo vamos a lograr. Entre los socios no hemos dividido. Entre los socios, YPF se dedicó a Estados Unidos y lo logramos rápidamente. ENI se tiene que dedicar, igual todos trabajamos con todos, sí, pero ENI se tiene que dedicar a la italiana y ANOC se va a dedicar a las asiáticas. Y de esa forma, para fines de noviembre, es el objetivo, puede ser diciembre, puede ser también, pero fines de noviembre es el objetivo, queremos firmar el compromiso final de inversión. Y ahí cambiamos todo, es una locura, nos emborrachamos todo. Yo no tomo alcohol, pero voy a tomar.
1: Bueno, está bien, le tomamos la palabra igual. O sea, avise que nosotros estamos para ir. Pero pensaba entonces que parte de las licitaciones, o si no recuerdo mal, estaba pensando mientras lo escuchaba, algunas de las licitaciones de las obras las han ganado compañías que tienen inversores americanos. ¿Es determinante para este acuerdo?
3: Claro, te digo los nombres. Pero es así.
1: El jefe de Messi.
3: Nos dividimos las plantas, o sea, los hacemos entre todos los socios, pero hay uno que lidera. Las plantas las lideró ENI.
1: Sí.
3: Todo lo que es la obra de los caños la lideró YPF. Entonces, las que lideró ENI. La planta en Neuquén,
1: sí,
3: que es del orden, es cuatro veces una de las plantas de las más grandes que hay en Argentina. Puedes hablar, yo voy a hablar valores generales, que no soy, sí, exactamente el número, es del orden de 4 billones.
1: Uh-huh. Sí.
3: Esa la ganó la italiana, que siempre me equivoco, que es, no es,
1: no importa, Mandel, una empresa, ¿no?, italiana.
3: Una empresa italiana y Sagre. La otra la ganó la americana y Sagre. Okay, pero la americana es la grande.
1: Sí.
3: La otra es una contratista local que siempre necesitan ellos para hacerlo. Después, cuando nosotros hicimos la de las caños, lo que sería gasoducto y oleoducto, la ganó PAMCO de los Estados Unidos y Bonatti de Italia.
1: Sí.
3: Y Víctor Contreras, creo que es Víctor Contreras.
1: El otro, Contreras Hermanos.
3: Bueno, entonces ahí empezás a armar todo el rompecabezas. Nos faltan las tuberías, que la vamos a hacer el 20 de octubre.
1: El 20 de octubre se elige a los caños.
3: Claro, con el sistema, de subasta japonesa inversa modificada por YPF, donde se sabe instantáneamente quién gana.
2: Claro. Okay.
3: Entonces, con un escribano, y entonces, bueno, y con todo eso tenemos la mayoría de las obras. Después los pozos los va a manejar YPF, todo lo que es upstream lo va a hacer YPF, como todas las cosas que sigue haciendo YPF, y es un acuerdo entre los socios que YPF lo contrata, como se llama OSA, como un contrato de servicios, donde YPF hace todo y entrega, hace los pozos, entrega todo a la planta, a esa planta, ¿de acuerdo? Y después, todas las operaciones de planta van a ser en conjunto, sí, obviamente YPF con ENI, y los barcos, que es la planta del NG, el que tiene la experiencia es ENI, y ENI va a ser el que lo va a operar, y nosotros vamos a poner mucha gente seguramente.
2: Horacio, para que, porque yo siempre me empiezo a confundir entre el GNL, entre el caño de una cosa y de otra. Este proyecto, en términos de geográfico, físico, ¿cuál es? Y en cuánto se concreta, ¿en cuánto pasa a ser producción y para adelante?
3: Bueno, la idea es hacer, porque con las cartas de intención de todas las secas, es firmar, porque si no atrasas un año y medio las obras.
2: Claro.
3: Entonces la idea es, una vez firmado en noviembre,
2: sí,
3: son 4 años.
2: Porque
3: todo lo estamos haciendo en 4 años. Perfecto. Y la inversión de esos 29.000 millones son en 4 años.
2: 2003.
3: 4 años, porque los barcos llegan al cuarto año. Puede haber una diferencia entre 6 meses y 12 meses, ahí estamos viendo con los que van a ser los barcos, entre uno y el primero y el segundo barco, pero es todo un proceso que empieza y termina. 2030, principios de 2031, estaría todo, tiene que estar todo listo. Y creemos que el año que viene vamos a ir a la expansión.
2: ¿A qué cosa? ¿Qué sería eso?
3: A una expansión de 6 millones de toneladas más, que es el objetivo final de todo. Y con eso terminamos el compromiso del NG, que son otros 15.000, más o menos, para redondear. Otros 15.000 millones, pero guarda que puede haber sorpresas, nosotros damos sorpresas.
2: Sí, sí, nos acostumbraste a que cada tanto tenemos que andar llamándote para ver qué está pasando.
1: Bueno. Horacio, en este esquema, una buena parte de la discusión pública en Argentina hoy sobre todos estos megaproyectos es cuánto generan de mano de obra, de trabajo y demás en Argentina. Este componente del crédito internacional, ¿perjudica de alguna manera la posición para vender y ser proveedores de este proyecto de las empresas argentinas? Estoy pensando claramente en la discusión que se ha dado varias veces sobre los caños de Techín, por ejemplo.
3: No, y en este caso particular, les aviso que en la licitación va a participar Tenaris, pero no hace nada en la Argentina, porque no, los tamaños son tan grandes que no se hace para el gasoducto, no lo puede hacer en Argentina.
1: Ah, ok, los caños que se van a comprar para este proyecto,
3: para el gasoducto,
1: no se fabrican en Argentina.
3: Tengo entendido que lo tiene que hacer entre Brasil y Emiratos Árabes, pero no tiene producción en Argentina.
1: Okay.
3: Puede ser del oleoducto, el oleoducto creo que es de 30 pulgadas o 24, no me acuerdo, creo que es 24 pulgadas, ese sí lo puede construir en Argentina, pero los otros no. Y esto, tengamos en cuenta que hay una cosa, que lo que es todo lo que son los módulos específicos no se hacen en, se harán en cuatro países del mundo, no se hacen en todos los países. Así que eso no cambia. Y después la mano de obra, no cambia nada. O sea, que gane PAMCO o que gane una empresa argentina, el operario va a ser argentino. No van a traer operarios de Estados Unidos, es una locura, sería carísimo. Entonces no te cambia. Nosotros estimamos que todo el proyecto YPF va a generar 90.000 puestos de trabajo entre directos e indirectos. Ahora, está bien, me decís, ay, yo creo que genera más. Bueno, yo puedo hacer lo que hago, te digo, si querés que hagamos la cantidad de puestos de trabajo por unidad invertida que hace el comercio, les voy a dar un dato que es muy divertido. ¿Saben cuántos McDonald's hay en la Argentina?
1: No. 251
3: a la última vez que me junté con el dueño.
2: Sí.
3: ¿Saben cuántos McDonald's podríamos construir nosotros con este proyecto, con todos los proyectos que estamos haciendo?
1: Sí.
3: 255.000 McDonald's. ¿Saben cuántos McDonald's hay en toda América menos Estados Unidos, de que es el mismo dueño? 2.500.
1: Claro.
3: Y lamentablemente, bueno, nosotros podemos hacer lo que podemos hacer. O sea, me encantaría generar, pero sería no rentable, no se puede.
1: No.
3: Sería un super plan trabajar. Que no tendría sentido hacerlo, no sería rentable.
4: Te quiero traer, Horacio, a la coyuntura bien argentina, aunque estés en Nueva York. Con la tensión de Medio Oriente, con la suba del barril, acá se está hablando entre todos, desde el más chico al más grande, desde el más chico al más grande, el de arriba al de abajo, de che, ¿sube la nafta o no con esto? ¿Qué se puede esperar?
3: Bueno, recordemos que lo que hemos hecho en Argentina entre todos los privados, para mí, fue un programa extraordinario de lo que llamamos el buffer.
4: Sí.
3: O el yo te ayudo, vos me ayudás, que eso sale de una de la señora que repone verdura en Jumbo, que me lo dijo así. Uh-huh. Fue algo que no rompimos, es uno de los pocos países que no hubo regulaciones, que la mayoría hubo regulación, Argentina no lo hubo, y lo que estamos haciendo en YPF, cuando el precio está muy alto y tendríamos que aumentar mucho, pero si al otro día baja el precio tenemos que bajar mucho, en vez de hacer esos vaivenes que no estamos acostumbrados ninguno, yo tampoco. Yo tenía las reputeadas, si voy a la estación de servicio y me cobran tanto, al otro día 20 menos, al otro día 30 más, me genera una incertidumbre muy grande.
4: Sí.
3: Esto lo mantenemos y bueno, seguiremos con el mismo proyecto de buffer, y mirando qué va pasando en los próximos días, ¿de acuerdo? Y nosotros vamos a ir viendo como...
4: O sea, pero si en los próximos días continúa el alza internacional...
3: Yo les quiero aclarar, escuché que dicen que el Shell aumentó Action, dando cualquier aumento que están haciendo ellos está dentro de un programa de buffer, porque el aumento sería muy grande, porque cuando vos pones un precio de barril de 100, hoy creo que leí que estaba a $105, hace un rato, con $105 es el número es muy grande de la diferencia. Estamos todos en un proyecto de eso porque creemos que no, la demanda no puede absorber en Argentina un aumento repentino de los que debe hacer. Entonces estamos en un semi-buffer, ¿de acuerdo?
4: Pero estamos pagando un litro de nafta acorde a qué precio internacional. O sea, sería así.
3: No, me vas a tener que matar y destruir, porque no, eso depende de cada uno.
4: Okay.
3: O sea, por ahí mi precio internacional para YPF son $3 menos, porque tiene que lo que es $3 más de lo que tiene Shell o de lo que tiene Action, y eso es libre mercado, ¿no? Uh-huh. Eso es como darle datos a la competencia.
2: Claro.
3: Porque hoy hay libre mercado en Argentina.
2: Claro.
1: Ahora, Horacio, si el precio del petróleo internacional se mantiene arriba de los $100, ¿cuánto puede mantener?
3: Al final del día, Argentina, si se mantiene en $100 mucho tiempo, al final del día Argentina va a pagar a $100. Iremos, va a ser así, porque es libre mercado, ¿no?
2: Claro. Horacio,
3: yo no creo que sea así. Yo miro todavía informes. Yo no me dedico a mirar todos los stocks están en mínimos, por eso también sube. Hay una escasez, es único país escasez de producto y de crudo. pero ni bien, fíjate que ni bien Arabia Saudita dijo que estaba terminando el oleoducto que va del este al oeste, el precio del petróleo bajó $10. Tiran dos bombas, sube 4. Dejan de tirar bomba 4 días, baja 5. Está todavía muy inestable. No estamos en un precio estable.
1: ¿Habla
3: no
1: con el gobierno para tomar esa decisión?
3: No, para nada.
2: Pero el mundo va a ser así, el mundo ya no va a ser estable, ¿no? Pareciera, es lo que ayer hablábamos acá con César.
3: Bueno, pero el precio, vos mirás informes y nadie dice que va a estar a $105 en los próximos 2 años. Es más, te habla mucho que va a estar el precio en diciembre a 80, claro. Otro 85. Claro. Hay un span, hay uno dicen 105 y hay otro que dicen 65 o 70, claro. Creo que el menos es 75. Claro. Hay realmente incertidumbre entre todos los que se dedican a ver los precios futuros y demás. Y bueno, hay que pasar la crisis y hay que no apurarse. Siempre se acuerdan cuando fui a $45 ahí.
2: Nos acordamos acá.
1: Mi primera entrevista acá fue.
2: Empezábamos nosotros también acá, así que después
3: el ministro. Bueno, y yo te decía, esperá, no nos apuremos.
1: Qué peligro va a costar $45 el petróleo.
3: La vida no puede costar $45 porque se cae todo. Bueno,
1: y usted dice que 110 tampoco.
2: Es cierto.
3: No parece que sea el número que 22, porque hay un. Y se mantiene alto porque hay una restricción de oferta.
1: Ahora, porque mientras está esa restricción y si el resto de las petroleras empezaron a subir el precio, ¿eso no le va a generar una demanda de petróleo de combustible que está subsidiando YPF?
3: Bueno, no estamos subsidiando porque después te lo voy a cobrar, pero por supuesto que esa presión y ese cambio nosotros podemos abastecer una cantidad dada.
2: Claro.
3: Y entonces eso nos empuja, obviamente, que sí. Bien. Obviamente.
1: A tomar una decisión.
3: Por eso digo oferta y demanda, ¿no? Oferta y demanda.
2: Horacio, te hago la última. ¿Sigue siendo Argentina y Vaca Muerta cuando están en estas conversaciones con todos los líderes mundiales y hacen esas ruedas de encuentros? ¿Sigue teniendo un aura de novedad y de como de impulso y de energía en sentido de fuerza?
3: Es más de una realidad ya. Yo diría que ya no es más un programa cuando empecé en YPF que dice este flaco, está loco de remate, me parece que no se da. Me parece que ya es una realidad, nos conocen mucho. YPF pasó a ser, te diría, mundialmente conocida y de lo que estamos haciendo, más que la marca. La marca es fuerte de toda la vida,
2: sí.
3: Pero lo que estamos haciendo es mundialmente conocido. Tenemos socios de primera línea, todos los, bueno, préstamo y garantía, pues está la diferencia, es que también está dispuesto Eximbank por ser un programa de un valor muy alto a poner la plata. O sea, no tenemos que ir a buscar bancos, ¿de acuerdo?
2: Claro.
3: Bueno, tuvimos acceso a varios funcionarios y nos conocen todos y vieron que el programa es muy sólido y por supuesto que esto no hubiese sido posible si no está, la relación de geopolítica Argentina-Estados Unidos y de los presidentes Trump y presidente Milei, ¿no?
2: Así es.
3: Por supuesto que ayuda, pero la ayuda tenés que tener un proyecto extraordinario, y es un proyecto extraordinario, es difícil, nos cuesta a todos hasta dimensionarlo por los números que estamos hablando, es muy grande.
2: Muy grande.
3: En las transformaciones, es una planta, en Río Negro vamos a hacer una planta de casi de 200 hectáreas, 200 hectáreas. Es algo muy grande que cambia la matriz argentina. Esto va a generar lo que por el proyecto de 12 millones de toneladas son 200.000, a bajos precios, a precios de ahora es una locura, a bajos precios son 200.000 millones de dólares de exportaciones, no es poco, en total es
2: Horacio,
3: grande.
2: Enorme. Bueno, nada, gracias por conversar con nosotros, Horacio, por hacerte este espacio en medio de tu agenda.
3: Muchas gracias a ustedes.
2: Te mandamos un abrazo. Ahí está Horacio Amarín, el uno de YPF, el presidente de YPF.

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4: Es la hora 12:40. Temperatura 23 grados. Humedad 40%.
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0: En el nombre del Padre, del Hijo, del Espíritu Santo. Amén. Creo en Dios Padre, Todopoderoso, Creador del cielo y de la tierra. Creo en Jesucristo, su único Hijo, nuestro Señor, que fue concebido por obra y gracia del Espíritu Santo. Nació de Santa María Virgen, padeció bajo el poder de Poncio Pilato, fue crucificado, muerto y sepultado, descendió a los infiernos, al tercer día resucitó de entre los muertos, subió a los cielos y está sentado a la derecha de Dios Padre Todopoderoso, y desde allí ha de venir a juzgar a vivos y a muertos. Creo en el Espíritu Santo, la Santa Iglesia Católica, la comunión de los santos, el perdón de los pecados, en la resurrección de la carne y en la vida eterna. Amén, Señor Jesús. Hermanos y hermanas del alma, tengan cada uno de ustedes un bendecido día y sean bienvenidos y bienvenidas a este su programa de consejo, de orientación, de ayuda y de cura personal y espiritual. Antes de todo, agradecer a Dios nuestro Padre Celestial por darnos este maravilloso regalo, obsequio, que es lo más valioso que tenemos como ser humano, que es estar con vida en un día más, ya que sin la voluntad de Dios esto no sería posible. Gracias a Dios también por permitirnos llegar a través de esta prestigiosa radio ahí a la ciudad de Curuzú, Cuatiá, y como no también a todas las partes aledañas, zonas rurales, donde llega esta prestigiosa emisora. Este humilde servidor quienes habla, el vidente guía espiritual, Maestro Josué, y la vidente Sara, desde ya invitando a cada uno de ustedes a que puedan ser partícipes para que asimismo logren encontrar esa cura que tanto precisan en su vida, esa sanación y ayuda espiritual. Porque, querida audiencia, les quiero decir una realidad que se esconde entre las sombras, una verdad que quizás mucha gente desconoce. Estamos en pleno siglo XXI, donde ya no es un tabú, ya no es una duda, ya no es una incógnita, es una cruel y triste verdad. Decir que hay gente que se dedica a lo que es la brujería, a lo que es los rituales de magia negra, la hechicería, la macumba, los rituales vudú, los rituales umbanda, donde muchas veces, a través de maleficios del demonio, nos empiezan a curar para destruirnos. Es por eso la misma razón el cual mucha gente de la nada queda totalmente desahuciada, enferma, postrada en una cama o en una silla con diferentes molestias y dolores en su cuerpo. O también mucha gente que de la nada empieza a sufrir de lo que es una saladura, lleno de estos granos que lo llevan a la desesperación con esa picazón tan impresionante. Querida audiencia, hay gente que ha tenido, gracias a Dios, su negocio, su kiosco, su verdulería, su carnicería, su campo, su tambo, su huerta, su chacra, y a través de una brujería, una maldad, los han fundido, porque así es la envidia, así es la energía negativa, así es la mala onda, así es el mal de ojo, querida audiencia. Por eso hemos llegado nosotros con capacidad, conocimiento espiritual e intelectual para batallar todas estas cosas negativas, haciendo siempre el bien sin mirar a quién, porque tenemos el poder para destruir cualquier tipo de hechicería, brujería y maldad. Tenemos el conocimiento y la sabiduría para hacer retornos y unión de pareja, para realizar poderosos amarres y endulzamiento de amor, para que asimismo sea feliz en la vida. Cuántos hogares que hoy están destruidos, separados el uno sin el otro, sin saber qué hacer, hoy la solución ha llegado y está en sus manos. Ya mismo puede formar parte de este programa, enviando su mensaje, enviando su WhatsApp o haciendo su llamada al finalizar. Recuerden que su consulta, su mensaje, no nos molesta y que nunca voy a pasar ni el nombre ni el apellido de nadie. Estaremos ya contestando en un instante también mensajes que se han empezado a comunicar al 3777-402383. 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Y con la ayuda de Dios estaremos atendiendo, curando, ayudando ahí en la ciudad de Curuzú, Cuatiá, el día sábado 24 de octubre. Recuerden, hermanos y hermanas, ya pueden apartar su turno, ya pueden enviar su mensaje para que les demos un horario y que asimismo logre encontrar la cura, la ayuda espiritual, la sanación que tanto necesita. 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Antes de empezar a darle respuesta a mensajes, quiero compartir con toda la audiencia de un testimonio, una mujer que hemos ayudado de ahí de alguna parte, un poco lejos de Curuzú, pero lo importante fue que se acercó, le curamos, la ayudamos y nos envió su testimonio de agradecimiento. Quiero que escuchen, analicen y saquen sus propias conclusiones.
1: Hola hermanito, buenos días. Bueno, el motivo de testimonio es para darle las gracias por todos los beneficios que he recibido de parte suya, de la hermana Sara. Mi vida ha empezado a cambiar completamente, lo estoy viendo con hechos, también con la persona que quiero ayudar, así que desde ya estoy muy agradecida, hermanito. Yo soy de la zona de Malvinas y nada, hermano, agradecerle todo lo que hizo por mí y también por un nenito que le había pedido de la zona de Buenos Aires. Así que aquí, hermano, agradecerle todo lo que hizo por mí, por el nene y por otras personas. Así que muy agradecida, hermano, y muchas bendiciones. Le digo a todas las personas que están pasando por algún momento, un mal momento o algo parecido, que se acerquen al hermano Josué, que él con mucho gusto los ayudará a salir adelante. Muchas gracias, hermano.
2: Bueno, hermana, qué lindo, y gracias a usted por ese lindo testimonio.
0: Estas palabras me llenan tanto de felicidad, primero que todo, y de mucho orgullo, porque se trata de esto, de hacer el bien sin mirar a quién, pero lo más importante, mostrarlo siempre con verdad y con hechos reales, porque hablar, habla cualquiera, las palabras se las lleva el viento. Ahora sí, querida audiencia, quiero empezar a darle respuesta a los mensajes de la gente que se empieza a comunicar al 3777-40-2383. Este mensaje que me dicen: hola don Josué, le escucho ya desde hace 2 meses acá en Curuzú y le tengo mucha fe. Le paso a decir primero, yo ya recorrí otras partes, otros lugares, donde decían que me iban a ayudar, pero siempre todo siguió igual o peor. Le paso a decir, ya hace más de 4 años, un hijo mío se quitó la vida porque estaba muy decepcionado del amor, tenía un poco de depresión, un poco de esas cosas, y tristemente se quitó la vida. Ahora, con mi hijo menor, está pasando casi lo mismo. Le veo muy bajoneado, él ahora no quiere comer, él casi no duerme, porque también se separó de la mujer. Don Josué, con mi marido estamos muy preocupados, no queremos que llegue a pasar lo que ya tristemente nos pasó con nuestro hijo, que ya falleció. Dígame qué está pasando y cómo nos puede ayudar. Estamos muy desesperados. Gracias, don Josué, y por favor denos un turno, porque sí o sí le vamos a visitar. Querida familia, queridos oyentes de ahí de la ciudad de Curuzú-Cuatía, gracias a ustedes primero que todo por confiar en nosotros, por escucharnos, por enviar su mensaje para sí mismo darles una orientación, una ayuda, una cura. Analizando los datos que le pedí de manera interna prácticamente de toda la familia, como lo dije hace un instante atrás, nunca jamás voy a pasar ni el nombre ni el apellido de nadie. Respeto la identidad de toda la audiencia y también de los que se acercan personalmente. Querida hermana, me doy de cuenta, haciendo un estudio cabalístico, un estudio astrológico, de que desafortunadamente, con lo que pasó hace esos 4 años atrás con su difunto hijo, hubo maldad, hubo hechicería. Ahí, a él lo separaron de la mujer con maldad, con macumba. Por eso es que lamentablemente una macumba, una brujería, cuando es tan fuerte, nos afecta en nuestro sistema psicológico. Por eso estos pensamientos negativos de quitarse la vida es del demonio, y eso fue lo que pasó, porque lamentablemente esa maldad, esa brujería le atacó a él en su mente, en sus pensamientos, y eso fue lo que lo llevó a esta desgracia, a esta tristeza. Querida hermana, es importante combatir esa maldad, porque la macumba, esa brujería que hicieron en contra, continúa la energía en la familia. Por eso es que lamentablemente sucedió este problema que está teniendo su hijo menor con la compañera, con la mujer.
3: Por eso es que él anda un poco bajoneado, un poco con nervios, un poco que no quiere dormir, no puede comer. Querida hermana, le voy a ayudar para que él pueda estar tranquilo, para que no llegue a pasar, Dios no lo quiera, lo que ya sucedió hace unos años atrás. Por eso es importante no perder tiempo. Desde ya, le voy a colocar en cadena de oración para que él esté más tranquilo, un poco más en paz. Y le estaremos esperando para ayudarle, querida hermana. Dígale a su marido que vaya con usted. No vayan a llevarlo ahí todavía, porque yo sé que muchas veces ustedes le quieren aconsejar, le quieren hacer entender un poco las cosas, y antes terminan discutiendo, antes ustedes terminan como malos para él. Así que vamos a ayudarle mientras tanto, en secreto, a distancia. Les espero a ustedes como padres el día sábado 24, recuerde, sábado 24 de octubre, ahí en la ciudad de Curuzú, Cuatía. Ahí, querida hermana, es importante que lleve de él una remera, que lleve también tierra donde ustedes viven, tres velas blancas y una palangana, porque con estos elementos vamos a destruir esa brujería que hicieron en contra de la familia, el cual le sigue afectando ahí a algunos miembros como lo es su hijo. Al momento de destruir esa maldad, esa brujería, usted misma va a notar el cambio, cómo le empieza a estar más tranquilo, cómo le empieza a entender de que si no se dio esa relación, bueno, la vida continúa, ahí no termina todo. Le vamos a ayudar para que todo mejore, como obviamente pilar de la familia, al igual que su marido, puedan obtener un amuleto, un talismán, la medalla de los siete poderes. Los va a proteger de ante cualquier energía negativa, de hechicería, brujería, maldad que hagan en un futuro. Dios le bendiga, y el sábado 24 de octubre en Curuzú, Cuatía, le estaremos esperando. Recuerden, querida audiencia, que ya pueden enviar su mensaje, ya pueden hacer su llamada al finalizar el programa o enviar su WhatsApp. Su mensaje no nos molesta. Al 3777-40-2383. 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Le doy respuesta rápidamente a este mensaje que me dicen. Hermano Josué, le tengo tanta fe.

que muchas veces lloro escuchando su programa en la radio, porque todo lo que usted dice es verdad. Yo soy un hombre de la zona rural, cuando le vea en persona le diré qué parte soy. Tengo 53 años, me separé ya hace más de 12 años y desde ahí no pude encontrar una mujer. Quise tener una guaina, pero sentía que solamente me quería vivir porque quería que le comprara todo y hasta me decían que me estaba jugando, que me estaba engañando y yo lo vi con mis propios ojos. Por eso, don Josué, quiero que usted me pueda curar, quiero encontrar el amor, quiero tener una compañera, quiero que alguien esté conmigo porque ya estoy viejo. Gracias, don Josué, y por favor deme el turno porque sí o sí le estaré visitando. Estimado oyente, querido hermano, gracias por confiar en nosotros, gracias por enviar su mensaje. A través de su fecha de nacimiento, de su nombre, realicé un estudio cabalístico donde me puedo dar de cuenta, querido hermano, de que esa separación que usted tuvo con su, obviamente con su mujer hace más de 10 años, como me lo cuenta, hubieron problemas legales por el tema de lo material, que siempre es lo demoníaco, siempre lo que trae problemas, discusiones, líos, siempre es lo material. Querido hermano, recuerde que usted obviamente luchó por lo que le pertenecía, el cual le querían dejar sin nada. Al momento de usted ganar lo que le pertenecía legalmente, estas personas llenas de odio, de envidia, de maldad en su contra, le hicieron una brujería muy fuerte, una hechicería para verlo siempre bajoneado, para que por más de que su bolsillo esté lleno, su corazón esté vacío, al igual que obviamente lo que le está pasando, de que las mujeres se acercan a usted con intenciones negativas, como usted mismo me lo cuenta, de vivirle, de hacerle sufrir, de hacerle llorar. Querido hermano, usted ya no está para sufrir, y no se diga viejo, porque para el amor no hay edad ni fecha en el calendario. Yo le voy a ayudar para que pueda encontrar una mujer que sea su compañera de vida, así que le hago la invitación desde ya para que se acerque el día sábado 24 de octubre en Curuzucatía, Hotel Continental, calle Caguazú 841. Al momento de hacer su cura, es importante que pueda tener un perfume del amor. El creme hindú le va a dar el poder para que usted atraiga esa mujer que tanto está deseando, el cual va a ser la compañera de su vida. Dios le bendiga. Querida audiencia, hemos llegado a la parte final del programa en el día de hoy. Antes de despedirme, les recuerdo línea celular 3777-40-2383. Que Dios les bendiga.

0: Hora 13, un minuto. Temperatura 24 grados. Humedad 39%.
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2: 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Es la hora 17:41. Temperatura 26 grados. Humedad 76%. 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
2: Patricia Bullrich sostuvo que la ley de zona fría será una discusión compleja.
3: Informa Pablo Lugano.
4: Móvil. Con 37 senadores sentados en sus bancas, comenzó una nueva sesión en la Cámara Alta que tendrá en el temario el tratamiento de la ley de zona fría. Sobre este tema habló la senadora de La Libertad Avanza, Patricia Bullrich.
5: Es un poco una pelea que se da entre distintas provincias, distintas regiones. Va a ser una sesión compleja, complicada.
6: ¿Se va a debatir?
5: Se va a debatir y realmente, tal cual como está planteado el proyecto, no es tanto partidario, sino por provincias, por región. Así que veremos. Nosotros creemos que va a salir, pero está peleada.
3: Suben las naftas entre el 2,5 y el 5% en las principales estaciones de servicio, excepto de YPF.
2: Por el alza del petróleo aumenta la nafta super y diésel. La petrolera de mayoría estatal demora por el momento un incremento en sus surtidores.
3: Los ingresos en la ciudad cayeron frente a la inflación y el empleo informal fue el más golpeado.
2: El ingreso total familiar promedio alcanzó los 2.574.500 pesos, un incremento de 27,1% interanual y 5,6 puntos porcentuales por debajo de la inflación, reveló Estadística y Censos de CABA.
3: Los ingresos individuales en general promediaron 1.603.126 pesos, con un alza de 26,4% interanual, perdiendo 6,3 puntos frente a la evolución de los precios. La gente no llega a fin de mes. 7 de cada 10 hogares en los barrios populares recurren al crédito para afrontar los gastos básicos.
2: Según el relevamiento de la ciudad de Buenos Aires, los resultados demostraron que crece el uso de tarjetas y préstamos para cubrir saldos acumulados, alimentos, medicamentos y pago de servicios. La ex número 2 del Fondo Monetario Internacional, Gita Gopinath, dijo que Argentina tiene que ajustar el tipo de cambio y acumular reservas más rápido.
3: Por otra parte, consideró que el gobierno debería buscar una solución para el aumento de la morosidad bancaria. Renunció el administrador de la obra social de los militares y se profundiza la crisis.
2: La deuda asciende a 200.000 millones de pesos y siguen los cortes de prestaciones. El coronel Ariel Guzmán dejará su cargo luego de una reunión con el ministro Presti, mientras ATE denuncia un vaciamiento. La ministra de Seguridad, Alejandra Monteoliva, visitó la cárcel de Devoto, uno de los lugares que recorrerá el Papa León XIV.
3: Por redes sociales indicó: trabajamos para que todos podamos darle la bienvenida.
2: Juicio por los cuadernos de la corrupción, declararon miembros de la Policía Federal que realizaron los allanamientos.
3: La expresidenta Cristina Kirchner está acusada como supuesta jefa de asociación ilícita y cohecho. Internacionales.
2: Cumbre en la Casa Blanca. Donald Trump recibió a su par chino Xi Jinping y extendieron la tregua comercial hasta el 10 de enero.
3: En tanto, el presidente asiático advirtió que ambos países tienen la responsabilidad de desarrollar la inteligencia artificial bajo control humano.
2: Alertan que Rusia podría atacar con drones en las plazas más famosas de Italia, España y Francia.
3: Un informe enviado por la CIA a las cancillerías de los países europeos señala que Moscú podría lanzar sus armas desde el mar. Los proyectiles rusos ya llegaron a Polonia y Alemania. Deportes.
2: Lionel Scaloni rompió el silencio al término de la práctica del plantel en Ezeiza. Respecto a lo mío, no hay novedades.
3: El DT de la selección argentina mantiene la incógnita sobre su continuidad, pero manifestó su predisposición para dialogar con el presidente de la AFA, Claudio Chiquitapia.
7: Con respecto a lo mío, no hay novedades todavía. Me reuní con el presidente estos días. Ayer nos íbamos a reunir, pero bueno, yo tuve un problema. Tuve que ir al dentista y no pudimos. Hoy él está en Paraguay y bueno, hablaremos. Está la predisposición máxima para sentarse, pero cuando tengamos que comunicar algo, lo haremos. Por ahora sigue todo igual.
6: lo alto.
3: Copa Argentina, Rosario prepara un fuerte operativo de seguridad que tendrá 1.200 efectivos entre policías provinciales y privados.
2: En tanto, se aplicará el sistema Tribunas Seguras que detecta a través del RENAPER si los hinchas tienen pedidos de captura, ya que estarán las dos parcialidades de Boca y de Racing. Dólar.
3: El dólar oficial cotizó a 1.490 pesos para la compra y 1.540 para la venta en el Banco Nación. El dólar blue se vendió a 1.560 pesos en la City porteña y el riesgo país ubicó en los 570 puntos básicos.

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15: 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Es la hora 18. 6 minutos. Temperatura 26 grados. Humedad 76%.
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Hola, hola, hola, muy pero muy buenas tardes. Una vez más aquí en este día jueves 24 de septiembre de 2026. Damos la bienvenida a nuestro operador hoy, el señor José Estilo. Y como siempre, para hacerte compañía hasta la hora 20, Itatí y Perichón en nuestro Atardecer Guaraní, nuestras historias chamameceras como siempre, nuestro chamamé es el dueño del programa de toda la tarde para acompañarte, para hacer tu tarde más amena, como siempre, como hace más de 7 años que estamos aquí acompañándote todas las tardes, los martes y jueves, de 18 a 20 en este tiempo, ¿no? Nuestras líneas de comunicación 3774-45-1787 y 3774-42-3536. Nos sintonizás a través de AM970, LT25 Radio Guaraní de Curuzú Cuatiá, también a través de nuestra FM107.1 FM Guaraní, y a través de internet, claro que sí, www.lt25.com.ar. También en internet nos buscás como Radio Guaraní y encontrás varias páginas allí para sintonizarnos. Así que gracias a todos ustedes por estar allí esperando nuestro programa. Marta Perino en Buenos Aires, que siempre antes del comienzo nos desea un buen programa. Muchísimas, pero muchísimas gracias, Marta Perino, querida, y también a Franco, tu compañero allí, que están un tano que le gusta el chamamé, me decía Franco el otro día, ¿no? Gracias. Y una señora que nacía allí en la provincia de Buenos Aires también, pero que ella se siente correntina porque ama el chamamé y ama nuestra tierra de Corrientes, Marta Perino. Saludamos a toda la gente que está allí en contacto, y ustedes saben que hoy tenemos música en vivo, ¿no? En un ratito nada más se va a hacer presente Matías Barbá, aquí don Carlos Rubén Villalba van a venir a acompañarnos para tener música en vivo, pero en tanto nosotros vamos contándote que hoy se cumplen 2 años del fallecimiento de Ofelia Leiva, esta cantoraza chamamecera como lo fue, y junto a Rosendo Arias, ni les cuento, ¿no? Domingo Raúl Palacio, que fue el nombre de Rosendo Arias, nacía allí en Coronel Deza, General Deza, el 31 de diciembre de 1946, conocido artísticamente como Rosendo Arias. Y Ofelia Leiva, nacida en la capital correntina el 7 de noviembre de 1950, formaron uno de los dúos más recordados de la música litoraleña. Se conocieron en la edición de 1968 del Festival Nacional de Folclore de Cosquín, donde Rosendo recibió el premio Revelación como solista masculino y Ofelia el segundo en el rubro solista femenina. El disco larga duración editado para el sello Emmy Odeón con los ganadores de Cosquín sirvió para que se unieran por primera vez en un disco. Nacido el romance, unieron sus vidas y su destino en la música, grabando en el año 1973 su primer disco juntos para el sello Odeón. Radicados en Corrientes, realizaron sus primeras presentaciones en las peñas de la época, a la vez que participaron activamente en el movimiento conocido como Canción Nueva Correntina, donde defendieron obras de nuevos autores como Pocho Roch, Joaquín Pérez Abregus, Marilí Morales Segovia, Feliciano Echeverría y Cacho González Bedoya, entre otros, luego de vivir por casi un lustro en Corrientes, donde, según relató Ofelia en alguna oportunidad, se radicaron para que Rosendo viviera lo que estaba cantando. Se radicaron en Buenos Aires después de esa época, ¿no? Después de ese tiempo que vivieron en Corrientes, donde desarrollaron la mayor parte de su extensa carrera. En la gran capital compartieron escenarios en salas de la capital federal y presentaciones en los bailables del conurbano bonaerense, además de presentaciones en radio y televisión. Han versionado clásicos de nuestro cancionero como Jamás te podré olvidar, El San Cosmeño, En tu ventana o Tu pañuelo, pero sin lugar a dudas una bisagra de sus carreras significó la versión que hicieron de una obra de Teresa Parodi.

y Mateo Villalba, el chamamé Cielo de Mantilla, que a partir de la grabación de Rosendo y Ofelia hicieron junto a Parodi, se ha convertido en un himno del provinciano desterrado. Rosendo y Ofelia han grabado más de 15 discos para importantes sellos como Odeón, Music Hall y Polygram, registros en los que contaron con la colaboración de destacados instrumentistas como Alfredo Alonso, Agustín Maidana, Cachito Pérez, Lirio Reyes, Trabuco González, Oscar Sánchez, Manuel Enrique Aguirre, Hugo Leiva, Choli Soria y más cerca en el tiempo, el bandoneonista Juan José Banuera, que los acompañó por casi 2 décadas, y su hijo Ariel Palacio. En los albores del nuevo milenio, el dúo Rosendo y Ofelia se convirtió en uno de los puntos más altos de la remozada Fiesta Nacional del Chamamé y del Mercosur de Corrientes, hasta la desaparición física de Rosendo Arias, acaecida en Buenos Aires el 30 de abril del año 2007. Ofelia mantuvo vivo su recuerdo recorriendo escenarios como El Primer Día y grabando nuevo material como solista, actuando por última vez en la edición 2024 de la Fiesta Nacional del Chamamé, donde en una actuación se despidió de su público que en gran número se acercó a acompañarla. Ofelia Leiva falleció en Buenos Aires el 24 de septiembre del año 2024. Así es, hoy se cumplen 2 años del fallecimiento de Ofelia Leiva y vamos a escucharla cantar aquí en el comienzo de nuestro atardecer guaraní junto a Rosendo Arias. Rosendo y Ofelia.

0: Y así estamos en nuestro atardecer guaraní. Como les decía, tenemos la visita de Matías Barbá, don Carlos Villalba aquí, y también el gringo Calgaro en guitarras, para acompañar al maestro Matías Barbá, ¿no?, que nos está visitando. Y vamos a darles la bienvenida. Muy pero muy buenas tardes.
1: Hola Itatí, buenas tardes. Bueno, tarde muy especial, muy nostálgica, porque viste que a medida que nos vamos quedando viejito, no es que uno se queda viejo, sino que empieza a entender qué cosas son importantes y qué no.
0: En la vida, totalmente.
1: Y la nostalgia es algo muy importante, porque nos enseña a valorar y a darle prioridad a las verdaderas cosas, que sobre todo que tienen que ver con el sentimiento.
0: Así es.
1: Así que, y el sentimiento mueve a la persona. Yo creo que durante la vida uno va atravesando distintas etapas hasta que después se encuentra con uno mismo. Yo creo que en este momento de mi vida estoy en esa parte. Así que valoro muchísimo la nostalgia. Y bueno, es una tarde muy muy particular porque, bueno, primero porque vuelvo otra vez a Guaraní. Hace mucho que no andaba por acá. Y como te decía, me rememoro mis primeros pasos en la música. Yo aquí venía a tocar guitarra, ¿sí?, a los 5 años.
0: Wow.
1: Venía a amenizar un programa infantil de la señora Vivi Regúnaga.
0: Mira.
1: Así que empecé con guitarra a los 4 años, y a los 5 ya empecé a tocar acá en Radio Guaraní.
0: Sí,
1: después sí, ya de los 3 en adelante el acordeón.
0: Sí.
1: Pero bueno, justo ahora que veo la foto me trae a la memoria, y bueno, no por nada están las fotos y
0: sí,
1: parece que me están mirando
0: tal
1: de aquel
0: cual.
1: Entonces.
0: Sí, bueno. Tal cual, qué lindo.
1: Y bueno, pero particularmente era para presentarte una hija nueva que tengo.
0: Sí.
1: Que he podido conseguir sin querer, sin pedir, sin nada. Apareció y bueno, en 24 horas la tuve conmigo.
0: Qué
1: es
0: lindo.
1: Una owner, como las que nosotros conocemos, las veruleras,
0: sí,
1: pero incluso anteriores a las que después aparecieron de nácar, porque el nácar apareció allá tipo la década del 40-50. Este acordeón de 2 hileras y media,
0: sí,
1: con 3 semitonos en la media hilera, fue adquirida en Suiza el año pasado, en agosto, y de ahí vino a Salta. Y bueno, en 24 horas después que la conocí, estuvo en mis manos.
0: Corriente.
1: Así que bueno, es un acordeón muy, muy particular. Fabricada en el año 1932. O sea que está cerca de cumplir los 100 años.
0: Sí, muy cerca.
1: Casi como el dueño.
0: Qué bárbaro, qué lindo. Qué lindo poder encontrarse con estas reliquias, ¿no? Y que nos trayera estos recuerdos. Del sonido particular,
1: justamente,
0: muy particular.
1: Te decía por eso, porque
0: sí,
1: los primeros discos de Tarragó todos fueron grabados con Honor, porque era
0: claro,
1: el único instrumento que
0: claro,
1: al podíamos tener acceso,
0: sí,
1: y que tampoco vino de acá, por supuesto,
0: sí,
1: vino de afuera, y bueno,
0: sí,
1: lo aceptamos como nuestro.
0: Sí,
1: así claro, que justamente esos temas melancólicos que algunos vamos a tratar de hacer, y bueno, la gente rememorará cuando recién salieron en esos primeros discos allá por el año, las grabaciones del año 54-55, así que, pero tiene ese dejo de nostalgia de tanto tiempo atrás, ¿no es cierto? Y bueno, y estas acordeones yo creo que traen, justamente me decían eso, que la historia que debe tener este instrumento, imagínate, de esa época. Y bueno, y con un montón de características, desde la presentación, todo en madera, pero
0: sí,
1: en madera, con un trabajo increíble de marquetería.
0: Qué lindo, qué lindo.
1: Y bueno, un acordeón que está en tercera, o sea, son 3 voces las que suenan.
0: Sí.
1: Con 3 semitonos y con 4...
0: cambios de voz.
1: Qué clarísimo.
0: Bueno, menos mal que hay alguien filmando acá, porque
1: sí,
0: bueno, no nos jactamos de ser televisión, pero bueno,
1: tan
0: hay
1: cual,
0: alguien filmando, así que está bien mostrar el acordeón.
1: Así
0: y
1: que
0: damos
1: bueno,
0: la bienvenida a don Carlos Villalba. Muy buenas tardes.
2: Buenas tardes a ti, ¿cómo estás? Acá feliz de acompañar al maestro, de venir a tocar unos temas con él, así que
0: muy bien.
2: Y le pedimos la colaboración acá a nuestro gran amigo Don Antonio Calgaro, el gringo.
0: El gringo Calgaro. Sí, bueno, buenas tardes para el gringo Calgaro,
2: sí,
0: también.
2: Ajá, que hable, ¿no? Vamos a hablar.
1: Lo conoce, ¿no? Es de por acá.
0: Es de por acá,
3: sí. Muy buenas tardes, sí. Muy buenas tardes a la audiencia de LT25. Y bueno, acá estamos una vez más tratando de Bueno, según don Villalba dice que...
2: Donde hay chamamé estamos.
3: Que yo le voy a ayudar, no sé, creo que...
2: No, me parece que bueno.
3: Pero bueno, ahí estamos como siempre, ¿no? Tratando de hacer algo, porque bueno, cuando hay ruido, ahí estamos.
2: Ahí estamos.
0: Bueno, ¿podemos hacer un primer tema, por favor? Porque no? la gente está esperando. Sí, sí. Raúl Eduardo Albornoz dice, manda saludo a Matías y a Carlos Villalba también. Así que
2: bueno, muchas gracias.
0: Desde Colonia Libertad seguramente nos está escuchando.
1: Gracias. Ya puede ir prendiendo el fuego. No digo gracias.
0: Bueno, vamos a escuchar un primer tema, por acá, bueno, por Matías Barbá y sus
1: guitarristas. Creo que lo van a conocer.

0: Buenísimo, buenísimo, espectacular. Ni que estuvieran ensayados, ¿eh? ¡Qué bárbaro! Bueno, ahora vamos a los auspiciantes, puede ser, señor operador.
1: Adelante. 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
0: 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Y continuamos aquí en nuestro Atardecer Guaraní, gracias a todos los auspiciantes. Y estamos en compañía de Matías Barbás, también don Carlos Rubén Villalba y el Gringo Calgaro en vivo. Tenemos chamamé en vivo y saludamos a la gente que está saludándonos a través de WhatsApp. Gracias a Ita Benítez, que dice: te escucho en casita. Gracias, Ita, por estar. Raquel Benítez dice: Itatí, mil felicitaciones por los invitados de lujo, Matías y Carlos, los estamos escuchando. Carlos Solís y Raquel Benítez. Bueno, el Gringo Calgaro también está acá. Gracias. Gracias por estar. Raúl Eduardo Albornoz también desde allí, desde Colonia Libertad. Y también María Rosa: buenas tardes, y Tati, acá escuchando tu hermoso programa. Felicitaciones a los músicos, un abrazo grande para todos. María Rosa allí y Francisco también nos están sintonizando. Gracias a todos por estar. Mariano, como siempre, pidiendo su tema romántico. Mariano, que nos dice: hola, señora Itatí, ¿me puede pasar un tema, Cuando sufro un desengaño? Un saludo, Mariano. Gracias, Mariano, por estar. En tanto, tenemos música en vivo, Gracias, Matías, y nuevamente continuamos con más música, ¿puede ser?
3: Muy bien. Un instrumento musical que alguno ha de conocer.
0: Sí.
3: El tirabuzón.
0: Oh, muy bien.

0: Muy bueno, buenísimo. Este tira buzón, qué bárbaro, el estilo de Don Tarragorros, ¿no es cierto? Justo tenemos es la cortina de nuestro programa, pero es la versión de Tránsito Cocumarola, ¿no? Lo que tenemos nosotros de cortina en el programa. Me lo había sugerido Don Carlos Vargas de Villa Ángela, Chaco, que le había armado un acordeón acá al gringo y le trajo desde el Chaco a casa. Y viajó desde el Chaco hasta casa para traerle el acordeón. Y bueno, y él, dale, que me sugería que hiciera un programa chamamecero. Me decía, yo ya estoy dejando la radio y tengo mucho, mucho para heredarte, me dijo. Me mandó una caja con tantos recortes, con tanta historia, para animarme a que yo comenzara con el programa en la radio. Y bueno, hasta que lo hice, y me sugirió de justamente de cortina del programa el tirabuzón por Don Tránsito Cocumarola.
1: Tema de Don Andrés Cañete, que lo grabara Tarragorros.
0: Sí.
1: Y nunca más, digamos, que vino Andrés con los Reyes, todo,
0: claro.
1: Y, por supuesto, siempre lo interpretaban, ¿no?
0: Sí,
1: pero,
0: sí, sí.
1: La única versión que se grabó fue la de Tarragorros, y justamente de, también con una honra, o sea que
0: sí.
1: Por ahí algún sonido.
0: Hermosa manera de rememorar aquellos tiempos, aquellos comienzos de nuestro Rey del Chamamé, con la voz de ese acordeón.
1: A Carlito, justamente, ¿te imaginas en aquellos tiempos Isaco?
0: Sí.
1: Antonio Nis y Tarragó, el
0: sí.
1: Trío Tarragorros.
0: Sí. Uh-huh.
1: Y vos ves la foto y una cordoncita así chiquitita.
0: Sí,
1: y dice,
0: sí.
1: Mirá lo que enfrentaron y mirá lo que lograron.
0: Mirá lo que lograron.
1: La leyenda de nuestro chamamé, pues,
0: sí,
1: porque hay que.
0: Sí.
1: Obviamente tenés que tener los recursos, los dedos, lo artístico, ¿no es cierto?
0: Sí.
1: Pero ellos lo hicieron. Pero vos mirá y decís, pero ¿y a dónde vamos a llegar con esto?
0: Pasando tantas vicisitudes, pasando tantas peripecias, porque pasaron los músicos.
1: Por la proita.
0: Exactamente.
1: Porque el boliche es Monver.
0: Sí, no, olvídate. Olvídate del ir a Buenos Aires y el no tener dónde parar, el dormir en un banco de la plaza. Sí. Así es.
1: Y sin embargo, con un instrumento así tan. Y bueno, ellos lo hicieron, por eso que el respeto que impone ese tipo de.
0: Por eso, eso no lo podemos olvidar.
1: Y el repertorio, porque con esto el repertorio lo hicieron. Ahora vamos a escuchar, y hasta me atrevo a decir, un tema de Tarragó que nunca, yo no lo escuché nunca. Mira que tengo varias lunas. Nunca lo escuché tocado. Lo grabó otra alguna vez y nunca más.
0: Sí.
1: Un tema muy lindo, ahora te lo vamos a hacer escuchar. Un vals. Así que bueno, porque viste que habemos muchos tarragoceros, ¿viste? Pero por ahí muchos cometen el error de 4 o 5 y ya somos reyes, príncipes.
0: Sí, olvidar.
1: Y la obra de Tarragó es inmensa, inmensa, ¿viste? Pero cuando ya encuentran un pequeño, ya no hacemos esto.
0: Sí,
1: entonces
0: no,
1: por ahí hasta una falta de respeto también. Si vos decís que sos tarragocero, tenés que interpretar el repertorio de Tarragó.
0: Exactamente.
1: No importa que cuántos dedos lleve, vos tenés que hacer, porque ellos lo hicieron. Entonces si uno se calza esa camiseta, uno tiene que responder por eso.
0: Totalmente. Y lo que haces, hacelo con respeto.
1: Totalmente, no. Hoy es mucho más estar más enfocado en una selfie,
0: sí,
1: en las redes sociales, que
0: en hacer un circo, por ejemplo, sobre un escenario.
1: Sentate para aprender bien el tema primero. Total, después el resto viene por añadidura. Si vos sos bueno, la gente te va a reconocer. No necesitas que yo haga una cara, una moriqueta ahí en una foto.
0: Sí.
1: Yo por eso soy bastante enemigo acérrimo de las redes. No me gusta mucho, ¿viste? No.
0: Sí.
1: Invierto mi tiempo ensayando.
0: Claro.
1: Encierro, ensayo, y todos los días tratando de mejorar un poquito más.
0: Sí.
1: Porque todos los días se aprende.
0: Sí,
1: uno muere aprendiendo.
0: Exactamente.
1: Así que bueno, en eso estamos.
0: Exactamente.
1: Sí, señor.
0: Vamos a seguir escuchando la música, claro que sí, aquí en Atardecer Guaraní.

0: bárbaro, qué bárbaro. Qué hermoso sonido, por favor, qué lindo. Pero la vas a cansar así el acordeoncita, Matías, ¿eh?
1: Hace 12 días que la tengo y como verás tiene un teclado con teclas muy chiquititas. Sí. O sea, uno tiene, lleva un tiempo en que entra en sintonía con el instrumento.
0: Claro.
1: Parece me está faltando todavía, pero bueno, no queríamos dejar pasar la oportunidad.
0: No, buenísimo, buenísimo. Y bueno, saludamos a la gente que está en contacto, pero además tenemos un saludo muy especial. Porque el lunes 28 de septiembre, Dominga Álvarez y Damasio Martínez están cumpliendo 58 años de casados. ¿Se imaginan ustedes lo que es eso? 58 años de casados, Dominga Álvarez y Damasio Martínez. Don Damasio Martínez, acordeonista también de nuestro pueblo, de nuestra ciudad, de nuestros parajes, ¿eh? Así que le saludan sus hijas, sus dos hijas, sus dos yernos, 9 nietos y 14 bisnietos, ¿eh? A esta pareja espectacular, amigos desde hace mucho tiempo, 14 bisnietos no es poco, Un saludo muy especial para ustedes de parte de todo el equipo de Atardecer Guaraní, de sus amigos de siempre, aquí Antonio y mío, y bueno, de toda la gente que lo quiere bien. Para Dominga y Damasio, feliz aniversario el 28 de septiembre, sus 58 años, y le vamos a dedicar, puede ser el próximo tema, puede ser, para que salgan a bailar.
1: El tema que estábamos hablando hoy, que yo no había escuchado nunca, después que lo grabó Tarragua, así que, y fue grabado el primer día de grabación de Tarragua.
0: Sí.
1: Junto con Don Gualberto y el Toro.
0: Sí.
1: Así que este le vamos a dedicar y es un valsecito hermoso que se llama Amaneciendo.
0: Para que
1: seguramente hasta Raúl le habrán contado que era eso. Y ahí le puso el nombre.
0: Tal cual, nunca había visto el amanecer, ¿no?
1: Bueno, qué bueno. Un tema de un valsecito de Ángel Guardia y Tarragua Rosa.
0: Qué lindo, qué lindo. Adelante, cuando quiera, cuando quiera.
1: ¿Cómo sale? Vamos, eso sí que literalmente sacado del olvido.
0: Sí.

0: ¡Qué bárbaro! ¡Ni que hubieran ensayado! ¡Qué bárbaro! ¡Salió espectacular! ¡Qué lindo! Alicia desde Río Grande, Tierra del Fuego, nos dice Alicia Ruiz. Buenas tardes a ti, por acá bien. Un saludo a don Damasio y señora Dominga, abrazos desde Río Grande. ¡Qué lindo! Tantos años juntos, dice Alicia. ¡Qué lindo, Alicia! Y Neno, desde allí, desde Río Grande, Tierra del Fuego, nos están escuchando, como siempre, ellos, de que tengan internet, están ahí al pie del cañón. Y me imagino que Ramón Acuña también está escuchando a su amigo acá, Matías Barbá, ¿no? Matías Barbá, aquí sí, ejecutando el acordeón, y Ramón Acuña, ¿te acordás? Aquella locreada, por allá por el barrio porteño, Ramón, con Matías Barbá allí presente.
1: No me acuerdo, vamos a tener que hacer otra.
0: A ver cuándo viene. Cuando viene Ramón Acuña por aquí, para Curuzú. Lo que pasa es que no anda viniendo para Curuzú, me parece que no.
1: Está lejos, no. Magachín. Pero bueno, ya va a venir, Sí. Y si no, peor, porque vamos a tener que ir nosotros.
0: Vamos a tener que llegar, claro que sí, claro que sí. Bueno, también Néstor Olivera, que está por aquí visitándonos por Curuzú, Cuatiá. Néstor Olivera es de allí, de Paraje Tunita, que vive en Chosmalal, Neuquén, hace mucho tiempo, pero ahora está aquí en Curuzú, Cuatiá, paseando y está escuchando Atardecer Guaraní y dice: hola, buenas tardes. Doña Itatí, estoy escuchando su programa, estoy en Curuzú, gracias por el legado que nos dejó Tarragó. Muy buenos músicos tiene Curuzú, dice nuestro amigo Néstor Olivera. Claro que sí, por favor, impresionante los músicos de curuzucuateños, lo que son, ¿no? Gracias, Néstor, por tu mensaje y gracias por estar, gracias a toda la gente que está en contacto a través de la radio. Bueno, ahí estamos. Rubén Báez está llamando desde... Bueno, ya está en altavoz Rubén, y estamos al aire, así que si querés hablar, si no, calla para siempre. Hola, Rubén, ¿cómo estás?
2: Hola.
0: Sí.
2: Buenas tardes, ¿cómo estás? Estoy escuchando el programa de Zapala.
0: Sí.
2: Estoy escuchando a Mimic Pelusa, a Carlito Villalba y al Gringo Cargado, y te estoy escuchando ahorita a ti.
0: Bueno, Rubén, qué lindo. Gracias, gracias por estar allí desde Zapala, Neuquén, ¿no?
2: Sí. Qué lindo. Una primavera hermoso, con frío, con lluvia, con viento, nieve, todo un poquito acá.
0: Sí, pero tenemos... Qué lindo, tenemos un amigo paseando por allí, por Junín de los Andes, el señor Carlos Obregón, gran difusor chamamecero de Buenos Aires, que es oriundo de Santa Lucía, y está por Junín de los Andes, y me contó que en un día tuvieron todos los climas ahí en Neuquén.
2: Sí, sí, eso es normal acá, en esta época estamos, vino medio complicado el clima.
0: Sí.
2: Así que, pero bueno, acá lo estamos llevando, y escuchando el programa mi amigo Matías Barba.
0: Bueno.
1: Rubéncho, prepara los chivos, Rubén, prepara los chivos, bueno, que ya vamos.
2: Bueno, por ahora están flacos los chivos, digo, para el invierno, ¿qué?
1: No somos
2: así que, acá te estamos escuchando, te mandamos un saludo muy grande a vos, a Lidia, estamos escuchando el programa, y estamos escuchando esa nueva adquisición, Matías, que suena espectacular.
1: Muchas gracias, un gran abrazo para vos, toda la familia. Y bueno, andás recuperándote, que si Dios quiere, por tercera vez te vamos a ir a visitar.
2: Bueno, acá vamos a estar, si Dios quiere.
0: Bueno, Rubén, gracias.
2: Un abrazo muy grande, muy buen programa. Y Matías, si puede ser, vos sabés que lo que me gusta a mí, chamame que me gusta a mí.
1: Y capaz que salga, che, capaz que salga. Ahora vamos a ver, vamos a hacer lo posible.
2: Bueno.
1: Un abrazo, Rubéncho, cuídate mucho, hermano.
2: Igualmente, un abrazo muy grande y bueno, saludos para todos los músicos ahí, para Carlito Villalba, que lo conocemos de joven, hace mucho,
1: vecino, éramos.
0: Tal cual, sí. Ahí de calle Chiclana, ¿no?
1: Chiclana, claro.
2: Sí. Y aparte laburábamos medio cercón, él laburaba ahí en una llana y yo laburaba a la vuelta ahí en una estación de servicio que había medio chiquita por ahí, por la...
1: ¿cómo se llama?
2: Sí, me acuerdo. Bueno.
1: Claro,
0: que
1: trabajaron de noche ustedes,
0: sí.
1: Claro.
0: Bueno, Rubén, gracias por el llamado. Muchísimas gracias, un placer.
2: Saludos para todos.
0: Gracias, adiós. Bueno, así estábamos en contacto con Rubén Báez, un curuzucuateño perdido por la Argentina como tantos, ¿no?
1: A veces nos dio alojamiento ahí.
0: Sí, qué lindo. Qué lindo.
1: Nosotros solemos ir muy seguido para el sur y,
0: sí.
1: Y la parada obligatoria en Zapala.
0: Sí, qué bueno.
1: Así que bueno, siempre nos han atendido de maravilla y ahora vamos a tener que hacerle más ese tema. Ahora más tarde vamos a hacer mientras tanto que vaya prendiendo fuego ya. Bueno, vamos, es un tema muy... Yo a esta altura ya toco lo que me gusta, ¿no? Si no, ya no toco.
0: Claro.
1: Espero que a la gente también le guste, pero
0: no,
1: bueno,
0: lógico,
1: esos son
0: lógico,
1: los clásicos.
0: Sí.
1: Ahí como empieza nomás ya es un golpe bajo, ¿viste?
0: Sí. ¿Escuchá?

0: grande, qué grande la obra de don Tarragorro y Mario Millar Medina, ¿no? Qué bárbaro, Camino del Arenal, qué hermoso. Gracias, la verdad que es un gusto tenerlos aquí.
1: Gracias, gracias. A vos, por la difusión.
0: Ojalá que se repita, ¿no?, la visita. ¿Eh? ¿Qué les parece?
1: Vamos a aprender mejor y venimos. Vamos a ensayar y venimos.
0: ¿Qué era? Y bueno, siempre estamos invitando a los músicos que vengan a participar aquí en la radio, que es lindo, ¿no? Allí también a la gente a veces le gusta la música en vivo, escuchar los conjuntos aquí en la radio, así que gracias por venir y vamos a seguir disfrutando, por supuesto, de más temas. Cuando quieran, lo que quieran.
1: A ver, ¿hoy qué día es?
2: Hoy es, no es todavía.
1: No es todavía,
2: no,
1: bueno.
2: No, mañana.
1: No diga que no avisé.

0: No, qué bárbaro. Qué bárbaro. No, es luna llena todavía.
1: No, pero falta todavía.
2: Cuando lo
1: dicen,
2: ya se va yendo para el rancho. Dice que se va yendo.
3: Yo siento algo raro en la espalda. Creo que me está creciendo algo. No sé qué será.
2: Diga, está por ahí. Ya está haciendo cosquillas.
3: Bueno,
2: yo siempre digo, eso es tocar, dice, porque el chamamé hay que hacerle como es, pues.
3: Claro.
2: Dice, ese floreíto dice que los muchachos no le gusta, parece mover el dedo, dice, y no es difícil, es cuestión de lindo, y ese puede hacer. Hay cosas que, bueno, acá yo no puedo hacer, dice, no me da los dedos, pero ese se puede.
3: Pero claro,
2: ese puede, y no le hace. Y tan lindo, porque voy a decirle de Ibiche al Luicho cuando tocaba el Luis Ángel Monzón.
3: Claro, bueno, tenemos ya a Rubén Báez, entonces, porque
0: bueno, está pidiendo, está escuchando.
3: Comimos esto en su casa porque llegamos imprevistamente y no había nada.
0: Sí.
3: Así que nos rebuscamos con el yaré.
0: ¡Ah, buenísimo!

0: ¡Qué bárbaro! Vas a gastar todo tu guitarrero así, Matías. Los dejás sin uña a tu guitarrero. ¡Qué bárbaro! ¡Qué lindo! ¡Espectacular!
1: Bueno. Sí, lo que pasa es que tienen escondido. Después.
0: Tarde, pero seguro, dice Ramón Acuña. Saludo a Matías, dice.
2: Igualmente, Ramoncho. Buen éxito, toda la suerte del mundo en tu nueva casa, Ramón. Un abrazo grande, hermano. Y prepara porque
0: sí.
2: Nunca estuvo tan cerca Macachín.
0: No, qué bárbaro. Y bueno, pero en algún momento va a venir a Curuzú seguro, ¿eh? Y se va a armar otra locreada. Y si no, nos vamos todos para allá, ¿no? Para Macachín. Yo hasta Santa Rosa conozco de ahí. Así llega. Sí, para la próxima la glosa, del Yaré.
3: La próxima de Chile la glosa.
0: Pero
3: mañana,
0: bueno.
3: El día de la glosa. Está igualito.
0: Así que bueno, gracias a todos los que están en contacto con nosotros a través de la radio, la gente de la Cruz Corrientes, Aníbal Zarza, del pueblo Verón de Astrada, Mario Cuenca, seguramente que nos están sintonizando también, así que muchas gracias a todos por estar. A la gente de aquí, de Curuzú Cuatial, Barrio Centenario, allí los Perichón Cuera del Barrio Centenario, desde aquí un saludo especial para Gladys Acuña también, Gladys Insaurralde también, toda la gente que siempre está mandando mensajes, ¿no? Eli Gómez, Aide también, Aide Aguirre, nuestra vecina también, y bueno, para toda la gente que está allí sintonizando en los distintos parajes también de nuestro Curuzú Cuatiá, la gente de las estancias, las estancias también que están siempre sintonizando el personal, ¿no? Allí que terminan su labor y se sientan alrededor del fogón con la radio, el fogón tomando unos mate amargos y sintonizando Atardecer Guaraní como desde hace mucho tiempo, porque te acordás, Matías, que antes también existía, también estaba Atardecer Guaraní en esta radio a las 19 horas, muchos años. Y bueno, nosotros para como rendir homenaje a esa época quisimos ponerle el mismo nombre al programa.
2: Qué bien. Encima una hora muy especial durante el día, ¿no es cierto?
0: Sí.
2: Donde uno recambia el aire y viene la última parte.
0: Claro.
2: Es muy...
0: Claro, sobre todo la gente
2: especial,
0: del campo, que es cuando deja la labor a esa hora y como decía, ¿no? Se reúne alrededor del fogón a tomar unos mates y, ¿por qué no también hacer un baipú, de la noche?
2: Sí, total.
0: Ya.
2: Nosotros nunca preguntamos dónde vienen los corderos, eso nunca no tenemos esa costumbre, eso comemos, ¿no?
0: Bueno.
2: Le vamos a dedicar a la gente entrerriana.
0: Muy bien.
2: Acá con la voz de Carlito, justamente el tema se llama Los Paisanos Entrerrianos.
0: Espectacular. Y bueno, letra. Y si está escuchando Valeria Castillo desde allí, desde Concepción del Uruguay, va para ella también especialmente y para todos los entrerrianos, que nos sintonizan nuestros hermanos.

0: Bien ahí, bien ahí. Sí. Sí.
1: Vamos a Mabel que estaba acá por ahí. Sí.
2: Bueno, pero ya sabés que era para
3: sí, claro. Y bueno, nos pasa el tiempo y nosotros no tenemos ley, vamos a hacer sin ley. De Antonio Tarragona.
0: Bueno, bueno, me parece muy bien. Y acá Ramón Acuña está pidiendo a Dios Borgoño con la voz de Carlitos, dice. Para Carlitos Solís y Raquel que están escuchando. Pero bueno, vamos que tenemos hasta las 19:30 que nos obliga la radio.

0: ¡Buenísimo! ¡Qué bárbaro! ¡Qué repertorio te trajiste, Matías, eh! ¡Buenísimo, buenísimo!
1: Tenemos hasta las...
0: Hasta las y 30, 19:30, que es la hora del correo rural. Acordate que está el correo rural, como hace tanto tiempo, ¿eh? Si querés mandar un telegrama a alguien, aprovechamos el correo rural, ¿eh?
2: Llevamos el vino.
1: Ponemos este antes del correo rural, entonces, porque...
0: Bueno.
1: En todo caso, hacemos dos términos, vamos. Ya estamos ya. Como vos quieras.
0: Sí, hay tiempo para un tema.
1: También con el sonido de aquel tiempo.
0: Bueno, buenísimo.

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0: ¡Qué grande! Buenísimo, espectacular. Y son las 19:31 minutos y vamos a la pausa de la radio, señor operador.
1: Es la hora 19:32 minutos.
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16: Es la hora 19:39. Temperatura 26 grados. Humedad 76%.
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18: Estás escuchando Atardecer Guaraní. Y continuamos con nuestro programa ya en la última parte, 19:39, y agradecemos a las firmas comerciales que acompañan nuestro programa todos los martes y jueves de 18 a 20. 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Continuamos aquí también con visita, todavía quedan más temas por compartir con ustedes. Gracias a todos los que están, Marta Blanco, desde allí, desde Buenos Aires, que recién llega de Salta, dice, anduvo paseando por Salta. Gracias, amiga, por estar sintonizando el programa. También el Negro Barriento, de allí, de Paraje Loborí, dice que nos está sintonizando. Muy lindo los temas, dice, gracias, Negro Barriento, por estar allí, Paraje Loborí, presente también sintonizando nuestro programa. Gracias a todos por estar, como siempre, y vamos a continuar disfrutando, ¿no?, de más música en vivo, chamamé. Adelante.
23: Bueno,
0: Este tema, ya que dijiste Salta, le voy a dedicar a Facundo Mancilla.
18: Sí.
0: Un amigo al cual conocí porque él fue el que me vendió el acordeón. Él la trajo de Europa y bueno, sí. Así que gracias a él tengo. Así que gracias, Facundo, vos. Un gran abrazo, hermano, un gran abrazo para vos, toda tu familia. Y bueno, fuerza y a seguir adelante. Así nomás es la vida, que, como te decía, la vida te da y la vida te quita también cosas queridas. Así que bueno, un fuerte abrazo para vos, hermano. Y bueno, este tema icónico para mi padre, ¿eh?
18: Muy bien.
0: Desde la estrella gigante que ha de estar.

0: Espectacular, qué bárbaro, qué lindo, qué linda tarde de musiqueada, Matías, don Carlos Villalba, también aquí el Gringo Calgaro, disfrutando nosotros de estos temas en vivo, ¿no? Qué bueno que se decidieron y vinieron aquí porque la gente está muy contenta, hay muchos mensajes aquí recibiendo también. Y bueno, tenemos que sortear las entradas para el sábado, que ya se me estaba pasando la gente comunicándose también, para el sábado 26 de septiembre en Sala Teatro Cervantes, que van a estar las guitarras de Curuzú. Y teníamos dos entradas para sortear y ya tenemos dos ganadores allí para las entradas, que estuvimos anotando hoy los números aquí y los números de documento. Y bueno, ahí es todo virtual, así que les paso por WhatsApp las entradas. María, del número 475, los tres últimos números de su documento, y Luis, del número 857, los que ganaron las entradas para el próximo sábado, para ver las guitarras de Curuzú allí en concierto en Sala Teatro Cervantes, el 26 de septiembre a las 21:30. Gracias a todos por comunicarse y bueno, nosotros seguimos disfrutando de más música en vivo. Irene nos está sintonizando también, y Omar, gracias por estar. Así que seguimos disfrutando más.
1: Bueno, Vita, agradecerte porque nos haya permitido estar aquí con vos y con toda la gente que está detrás de la radio, escuchando, disfrutando y sintiendo tu programa, porque tu programa se siente, no se escucha.
0: Gracias.
1: Así que bueno, vamos a entrar a salir entonces con este tema emblemático y también lo vamos a ejecutar modestamente a la idea de aquellos primeros tiempos, cuando este tema fue grabado con esa dos hilera Hohner.
0: Sí.
1: Así que bueno, a dedicarle a Rubén Báez, a Ramón, que también está escuchando de Macachina, toda la gente que está detrás de la radio, atentamente escuchando, y bueno, mi abrazo emocionado para todos, un abrazo fuerte, fuerte, los quiero mucho. Y bueno, hoy 49 años después que empezamos profesionalmente, acá estamos todavía y bueno, tirando para adelante como siempre y tratando de hacer, como fue toda mi vida, lo mejor posible y con el mayor de los respetos por esta historia de Tarragó y por esta vida que yo llevé pegado al chamamé y llevo justamente ligado a toda la historia y a toda la carrera emblemática del rey del chamamé. Así que bueno, quiero dedicar acá a mi madre que está presente también este tema, que siempre me ha apoyado de toda la vida, desde la hora cero, desde los 4 años que empecé con guitarra.
0: Qué lindo.
1: Así que hasta el día de hoy, así que para ella este tema también. Y bueno, que es el saludo
0: antes,
1: también.
0: Antes sí. De comenzar el tema, vamos a rendir un aplauso a Matías por sus 49 años de trayectoria. Que sean muchísimos más, Matías. Gracias por visitarnos en este día tan especial.
1: Por favor, gracias a vos. Y bueno, de algo que nunca pedí y que no sé si quería tampoco, porque yo siempre hice lo que me gustó. Agradezco a la gente que le haya gustado lo que a mí me gustó.
0: Sí.
1: Y hasta el día de hoy sigo haciendo lo que me gusta. No tengo presiones de ningún tipo y nunca tuve apoyo ni empresarial ni político, absolutamente nada de nadie, ni siquiera presiones de las discográficas. Siempre hice lo que quise.
0: Elegiste hacer,
1: quise hacer y grabé cuando quise grabar lo que quise grabar.
0: Qué
1: así
0: bueno.
1: Que tengo la conciencia tranquila y un alivio de que de pronto a la gente le guste esto que a mí también me gusta. Y así fue toda mi historia. Simplemente hago lo que me gusta.
0: Qué lindo.
1: Así que bueno.
0: Gracias. Gracias por tu entrega a la música chamamecera. Gracias.

0: ¡Qué bueno! ¡Qué lindo! Gracias.
1: Qué lindo. Saludos a toda la gente, un gran abrazo. Llámame, Cero.
0: Qué bueno. La verdad que para nosotros es un honor recibirte aquí en los estudios de AM970. Y bueno, entonces era el tema de despedida de este Madrecita, ¿no? Tan emblemático, sí, de Tarragorros, y que emociona tanto escucharlo, porque nos trae tantos recuerdos de aquella infancia, ¿no? En que también mi mamá escuchaba y también se emocionaba escuchando a don Tarragorros ejecutar este tema. Así que bueno, te invitamos a despedirte entonces de la audiencia, Matías.
1: Bueno, a ti muchísimas gracias. Realmente quise venir a compartir un grato momento para mí, por lo menos así lo fue. Y nunca había tenido una doilera. Sí. Nunca tuve. O sea, me han prestado por ahí para tocar, pero nunca la tuve. Y bueno, y sin, ya te digo, sin pretender tener una ni nada por el estilo, la vi publicada y en 24 horas estaba el acordeón de Salta acá en mis manos.
0: Qué lindo.
1: Y justamente por ese sonido todo que tiene, dije yo, vamos a entrar a sacar, a desempolvar esos temas de la primera época de Tarragó,
0: sí,
1: que él lo grabó justamente con una honor, así que me retrotrae a todo ese tiempo y es un gusto, la verdad, tocar con un instrumento de casi un siglo,
0: sí,
1: y con ese sonido, ¿no?, que trajo de adentro y que nos cautivó a todo el mundo chamamecero, porque son los instrumentos que salieron y que formaron parte de la historia del chamamé primitivo. Así se hizo nuestro chamamé con estos instrumentos.
0: Exactamente.
1: Así que una alegría enorme tener hoy una acordeón así, tan bien conservada, y bueno, con tantas historias que tendrá adentro, y bueno, hoy las comparto con toda la gente. Entonces espero que hayan sentido,
0: gracias,
1: lo que a mí me provoca cuando
0: totalmente
1: toca, porque
0: totalmente te llena de emoción,
1: sonido,
0: te llena de emociones de
1: algo
0: sonido,
1: tan simple, y tiene unas teclitas tan chiquititas, para mí me tengo que poner a entrar en sintonía con el instrumento,
0: claro,
1: te digo, hace 12 días,
0: claro,
1: que lo tengo,
0: sí,
1: pero
0: sí.
1: Hay que adaptarse al
0: instrumento. No, y aparte cambia, estás acostumbrado a tocar un acordeón y ahora
1: es algo, parece
0: otro,
1: tan frágil, tan,
0: sí,
1: frágil, viste, así que bueno, tratamos de que suelte el mejor de su sonido, y es un instrumento que está yendo a afinación, a reparación, a afinación fundamentalmente, así que
0: se va a tomar unas vacaciones el instrumento,
1: sí, después seguramente va a dar todo lo que tiene por dar, que es un, la verdad, una belleza de instrumento y un trabajo artesanal en la madera que nunca vi. O sea, hasta ahora he estado buscando por internet en todos lados y no he podido encontrar un acordeón igual, así que me llena de orgullo, satisfacción y alegría que esté en mis manos hoy.
0: Según me dijeron,
1: es decir, a mejor mano no podía haber venido, y sobre todo de la idea de hacer una grabación con ella.
0: Qué
1: y
0: bueno,
1: que quede ese sonido para siempre, ¿no es cierto?
0: Bueno, muchísimas gracias por su participación, a Matías Barbá, don Carlos Rubén Villalba, al gringo Calgaro, bueno, también a Lidia, a la señora madre de Matías Barbá también, que nos visitaba aquí en nuestro programa. Así que, bueno, gracias por venir. Nosotros nos despedimos, señor operador, hasta el próximo martes, a la hora 18 aquí en nuestro Atardecer Guaraní. Y lentamente la tarde se va poblando de estrellas, y ya al final de la huella nos debemos despedir, prometiendo regresar cuando suenen los acordes de guitarras y acordeones con mi lindo chamamé.
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recordó las palabras de su padre. 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

0: enfrentar Barnidio Abelardo Sorribe frente a Todo Suela, que es el Colegio de Comercio, la Escuela Agrotécnica frente a la Extensión Doctor Pozzi, el IMA turno mañana frente al Deportivo Malvinas, y el equipo de Chaque Chaque, que es el Salesiano, frente al Colegio Carmelita. Estas son las revanchas de los cuartos de final. Recordemos que la Escuela de Comercio le ganó a la Barnidio, por lo que tiene ventaja. En caso de empate o ganar, la Escuela de Comercio estará pasando la próxima ronda. Lo mismo pasa con Extensión Doctor Pozzi, que le ganó a la Escuela Agrotécnica, y lo mismo pasa también con el IMA, que le ganó a Deportivo Malvinas. Recordando que no hay goles a favor, que si cambia el resultado van derecho a la definición por penales. En el último partido, el que jugaron Salesiano frente a Carmelita o Deportivo Chaque Chaque frente al Colegio Carmelita, terminaron empatados en 4. Por eso, si hay un ganador, va a estar clasificando a las semifinales. Y si no, si no se sacan ventajas en el segundo partido, que es el que se va a jugar mañana viernes, irán entonces a definir desde el punto penal. El esfuerzo también se premia, dice la publicidad. La empresa Radibus está, digamos, incorporada a esta organización y a los premios que tienen los chicos por salir campeones de este torneo de las promos, que está teniendo realmente una muy buena cantidad de público cada vez que se realiza. El viernes, entonces, 25 de septiembre, 20:30 horas, en el gimnasio, el Club Belgrano, partido de vuelta de cuartos de final del campeonato de las promos.
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0: 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Un fin de semana en el que, gracias a Dios, vamos a tener buen tiempo aparentemente, y por eso vamos a tener programación al aire libre. La Liga General Belgrano, como hay un torneo provincial sub-9, programó Primera División para viernes y domingo, y vamos a estar repasando lo que va a suceder en nuestro campeonato de Primera División. El próximo viernes, 25 de septiembre, a las 20:30 en la cancha del Club Victoria van a estar jugando Deportivo Patito y San Martín, que no tienen chance ya de clasificar, y a las 20:30 van a estar jugando Villa del Parque Victoria, dos de los cuatro mejores clasificados en la Primera División, en un partido donde van a definir posiciones, más allá de que seguramente los dos van a clasificar o ya están prácticamente clasificados. El domingo, en la cancha de San Lorenzo, los Pumitas, ya sin chance de clasificar, igual que San Martín, enfrentará a Santa Rosa, y en un partido prácticamente por la clasificación estarán jugando Centenario y La Cantera. El mismo domingo, en la cancha del Club Belgrano, Villa Dolores Huracán, en este lindo duelo también que puede darse en la Primera División para empezar a buscar posiciones entre los mejores ocho, un poquito más obligado Villa Dolores Huracán, y el plato fuerte de la tarde será el partido que van a estar Barracas y Belgrano en la cancha del Club Belgrano a partir de las 16 horas. Muy probable que estos equipos, Barracas, Belgrano y Victoria, que son los máximos candidatos al título, estén en este partido práctica. No digo una final porque no sé, pero seguramente es un cruce de semifinales por lo menos, así que es un muy buen partido para tratar de ir a ver. El equipo de Saúl Olivera llega con una baja, no va a jugar Alfonso por un problema que tuvo de tránsito, se golpeó un pie, creo que salvo que se mejore en las próximas horas, no va a ser de la partida, lo van a cuidar obviamente porque tiene un corte en uno de sus pies, y Barraca, yo por la información que manejo, tiene el equipo completo, así que un lindo partido para ver el próximo domingo 16 horas en la cancha del Club Belgrano. Además de la Primera División, se programó también la categoría infantiles, y te cuento que en este momento están jugando en infantiles en cancha del Club Belgrano, San Martín, van a jugar Pumitas frente a Belgrano. El domingo va a haber una jornada completa de infantiles a la mañana. A las 10 de la mañana en la cancha del Club Victoria van a jugar Villa del Parque y La Cantera. A las 11:10 Campo de Mayo frente a Victoria, en la cancha de San Lorenzo. A las 10 San Lorenzo los Pumitas, y a las 11:10 Santa Rosa y Villa Dolores. El mismo horario para la cancha del Club Belgrano, que a primera hora van a jugar Barracas Huracán, y van a cerrar la jornada del Club Belgrano, el local Belgrano, frente a Deportivo Patita. Esta es la programación de la Liga General Belgrano. Después de un corte vamos a venir con lo que va a pasar en el Provincial Sub-9, donde en nuestra ciudad se van a jugar tres sedes, dos en la cancha del Club Victoria y una en la cancha del Club San Lorenzo.
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0: Bueno, el sábado se va a jugar en Curuzú-Cuatiá, como yo les decía, el campeonato provincial sub-9, donde cuatro equipos de nuestra ciudad nos van a estar representando, o van a estar representando a la Liga General Belgrano. Barraca de nuestra ciudad, Deportivo Patita, Paso de la Niña y San Martín van a ser los equipos que participen en este provincial, representando a la Liga General Belgrano, y van a ser de local en esta primera fase. En Curuzú-Cuatiá, en la cancha del Club Victoria, la jornada va a comenzar a las 10 de la mañana. En el sub-9 se juega en una sola mitad de cancha, por eso se van a jugar a la misma hora dos partidos en simultáneo en la cancha de Victoria. Una que va a ser de la zona 1 y en la otra mitad de la cancha jugarán la zona 2. En la zona 1 participan Barraca de Curuzú, Tiro Federal de Mercedes, Marítimo de Paso de los Libres y San Lorenzo de Montecasero. Barraca va a jugar a las 10 de la mañana frente a Tiro Federal, a las 2 de la tarde frente a Marítimos y a las 4 de la tarde frente a San Lorenzo de Montecaseros. Obviamente, después de cada partido de Barraca va a haber el partido entre los otros dos clubes de las otras ciudades. Recordemos que clasifica el primero de cada zona y los 5 mejores segundos. Eso seguramente el sábado a la tarde vamos a tener información de todas las sedes que se juegan en la provincia, y a la tarde se sabrá quienes clasifican y quienes no en este torneo. En la zona 2, que se va a jugar también en la cancha del Club Victoria, participan Deportivo Patita de nuestra ciudad, Paso de las Niñas de nuestra ciudad, A Pinta de Mercedes y Panificación de Paso de los Libres. A las 10 de la mañana Patita va a jugar frente a Pinta, a las 11 Paso de las Niñas va a jugar con Panificación, a las 14 Patita va a jugar con Panificación y a las 15 A Pinta va a jugar con Paso de las Niñas. A las 16:30 Patita va a jugar con Paso de las Niñas y a continuación jugarán los equipos visitantes. Son dos tiempos de 20 minutos los que se juegan en esta categoría. La otra sede que se va a llevar a cabo en nuestra ciudad es en la cancha de San Lorenzo. Recordemos que en principio estaba programado en la cancha de Huracán, pero como lo contamos ayer, Huracán comienza a hacer una obra muy importante con respecto a la programación, a la iluminación, perdón, y por eso se cambió la programación. En la cancha de San Lorenzo van a participar, en la zona 3 de la sede Curuzú van a jugar San Martín y Deportivo Gobernador Martínez. A primera hora, a las 10 de la mañana, San Martín va a enfrentar a Tarahui. A las 14, San Martín de nuestra ciudad enfrentará a Rivera. Y a las 16:30, San Martín recibirá a Deportivo Gobernador Martínez. Todos estos partidos se van a jugar en la cancha de San Lorenzo. Este es el panorama, o estos son los partidos a los que están todos invitados para acompañar a los chicos este sábado 26 de septiembre. Provincial Sub-9, esta es la primera fase del provincial, recordando que clasifican los primeros de cada grupo y los 5 mejores segundos. Vamos y venimos, Grano.
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0: 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Por ejemplo, cuando hacemos las transmisiones en vivo del Club San Martín o de algún partido de fútbol que seguramente ya vamos a empezar a hacer de nuevo, porque ya se viene la etapa de definiciones en la Liga General Belgrano. Vuelve la Centro Sur, que no tuvo partidos, no tuvo programación el fin de semana pasado porque había un encuentro de mini en Paso de los Lirios que finalmente no se pudo hacer en el Barraca porque no hubo la cantidad de confirmaciones que necesitaban para organizar este torneo. Va a haber actividad en Curuzú, en Montecaseros y en Mercedes el fin de semana para la Liga Centro Sur. El sábado, en el Club Curuzú, 9:30 a.m. y 11:15 a.m. respectivamente van a estar jugando el local, el Club Curuzú, frente al Club Belgrano. Esto va a ser en el mini mixto o en el mini y en el infantiles masculino. Estas son las categorías que participa el Club Belgrano, por eso solamente va a haber dos partidos entre el Club Curuzú y el Club Belgrano. El mismo sábado a la mañana, en Barrio Nuevo, en el Club Barrio Nuevo de Montecaseros, el local Barrio Nuevo va a estar recibiendo a San Martín. A la mañana, muy temprano, van a jugar los infantiles a las 9:30, el mini masculino a las 11:30 y cadetes masculinos a las 14. Esto va a ser en el Club Barrio Nuevo en Montecaseros. El mismo sábado, pero por la tarde, en el CEF número 3, donde juegan habitualmente, donde hace el local la primera división del Club San Lorenzo, van a jugar en infantiles femenino San Lorenzo frente a San Martín, que sería la U3. En Mercedes, el sábado, van a jugar mini masculino, mini femenino, juveniles masculinos, infantiles masculinos, cadete masculino y juveniles masculinos. ¿Por qué juegan dos veces los juveniles masculinos? Porque Comunicaciones tiene dos equipos, el A y el B. Entonces, uno juegan temprano a la 1:30 y los otros terminan jugando a última hora. Bien, estos partidos van a ser entre Comunicaciones y Barraca de Paso de los Libres en el gimnasio El Plateado del Club Comunicaciones. El domingo es el domingo de las chicas, porque el mini femenino, cadetes femeninos, infantiles femeninos y juveniles femeninos van a estar enfrentándose Comunicaciones frente al Recreativo Curuzú. Esta es la programación de la Liga Centro Sur, masculino, mixto y femenino, que se va a estar realizando en las tres ciudades de las cuatro que participan, porque recordemos que participan Paso de los Libres, Mercedes, Curuzú y Montecaseros, y en este caso va a haber partido en Curuzú, en Montecaseros y en Mercedes. Este es el fin de semana programado para la Liga Centro Sur 2026.
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0: Esta semana va a haber el provincial de básquetbol. En este provincial de básquetbol ya se está llegando prácticamente al final. Le van a quedar dos fechas más a cada uno de los equipos, recordando que juegan todos contra todos en una zona de 5 y que además hay un interzonal. San Martín ya jugó los dos interzonales, perdió uno jugando el local contra San Lorenzo Montecaseros y ganó el último fin de semana en el partido que se jugó en la ciudad vecina. En la zona B, que está liderada por Córdoba de Corrientes, que además participan San Lorenzo, Foga, Letal y Juventus, recordemos que ya están clasificados a los cuartos de final Córdoba y San Lorenzo. Córdoba va a estar jugando el interzonal frente a Pingüino. En caso de ganar, el equipo que está primero en esta zona va a tener la chance, o en realidad le da la chance, tanto a San Martín como a Colón, de definir el primer y segundo puesto. Pero como ese partido va a ser el domingo, van a jugar con el resultado opuesto del partido que se va a jugar el sábado en Curuzú. Además de este partido internacional, van a estar jugando San Lorenzo frente al Tala. San Lorenzo ya le ganó en Corrientes al Tala, necesita volver al triunfo el equipo casereño para evitar que Fogal se le acerque en la tabla de posiciones. Juventus de la ciudad de Corrientes, que está último en la tabla de posiciones, recibe a Fogal, obligado a ganar el equipo correntino para tratar de alcanzar la línea del Tala en la tabla de posiciones. Si llegasen a empatar Juventus y Tala en la última posición, o sea en la cuarta posición, Juventus tiene ventaja porque ganó por casi 20 puntos el primer partido frente al Tala. Entonces en un posible desempate el equipo granate tiene una ventaja sobre el equipo verde y blanco. Pero bueno, para eso Juventus tendrá que ganar alguno de los tres partidos que vienen o que faltan, y el equipo del Tala tendrá que perder los tres partidos que faltan. No sabemos si puede pasar o no, no están pasando por su mejor momento en el provincial estos clubes, pero bueno, la única chance que tiene Juventus de clasificar es superar al Tala. ¿Y de qué manera lo supera? Ganando su partido y después tratando de que el Tala no consiga más triunfos. Fogal llega obligadísimo también a ganar, no para lograr la, además de para lograr la clasificación, en realidad para tratar de luchar por el segundo puesto, porque si Fogal gana y después le gana a San Lorenzo como local, San Lorenzo podría pasar a ser tercero por diferencia de puntos. Por eso muy importante también el partido para el equipo esquinense. Este partido va a ser el domingo también a las 20 horas. El otro partido que les decía, San Lorenzo y el Tala, van a jugar el sábado a la misma hora que San Martín, a las 21:30 horas. En el grupo de San Martín, Colón, San Martín y Pingüino ya están clasificados, o sea, ya son parte de los cuartos de final. Lo que hay que saber es en qué posición van a estar cada uno de cara a lo que viene. San Martín tiene mucha ventaja sobre Pingüino. Todavía falta jugar un partido en Curuzú, que va a ser la última fecha. Por eso ese partido puede definir mucho. Si llegan los dos parecidos a lo que están ahora, digamos, con un solo partido de diferencia, el conjunto de Bernasconi tiene una diferencia de más 20. ¿Sí? Más 20. Entonces ese más 20 o 21... realmente es una muy buena diferencia. Casi te diría que Pingüino, para superar a San Martín, tendrá que ganar más partidos que San Martín. En el caso de San Martín y Colón, que son los que juegan precisamente el sábado, si San Martín le gana a Colón, alcanza la línea de Colón. Al alcanzar la línea de Colón y estar empatados en el primer puesto, los próximos dos partidos van a definir la situación de ambos. Si uno suma más puntos que el otro, es fácil, pero si empatan, si tienen la misma cantidad de puntos cuando termine esta primera fase, aquel que se haya ganado por más diferencia que el otro va a ser el número uno de este grupo. Por eso San Martín el próximo sábado a las 21:30, partido que será transmisión a nuestro programa, tiene que ganar por más de 8 puntos. San Martín tiene en su, por el momento todo el plantel a su disposición, así que es un gran programa también para el sábado a la noche ir a participar o ir a ver, ¿sí? Y a participar, porque el público también participa en el partido de básquet con su aliento, porque San Martín y Colón se juegan prácticamente la zona el próximo sábado en Curuzú. Por esta misma zona van a jugar Sportivo en Español, un partido que también va a definir el clasificado. ¿Por qué va a definir el clasificado? Porque ya jugaron, Español le ganó por un punto a Sportivo cuando jugaron en Bellavista, y si le vuelve a ganar Español a Sportivo, le va a sacar una diferencia de un partido. Y en la diferencia de un partido, a falta de dos, si pierde, tiene que perder los dos, ganar los dos el equipo correntino para que quede fuera Español, porque le habrá ganado los dos partidos y va a tener ventaja. Si gana Sportivo, ¿sí? Tiene la ventaja, en este caso deportivo, que como perdió por un punto, en caso de ganar, uno supone que será muy difícil que gane por un solo punto, pero bueno, que va a ganar por más de uno. Y si gana por más de uno el equipo de Graziani, a la hora de un desempate, a la hora de un desempate, va a tener ventaja. Bueno, esta es la situación de la zona A y de la zona B en el provincial. Lo que hay que saber es que a la próxima fase, a cuarto de final, ya hay cinco clasificados. Colón, San Martín y Pingüinos por la zona A, Córdoba y San Lorenzo por la zona B. Y este fin de semana se puede definir el cuarto puesto, prácticamente el cuarto puesto de la zona A entre Español y Sportivo, y se puede definir también, en caso de que gane el equipo esquinense, el tercer clasificado en la zona B. Y allí solamente faltará definir el cuarto clasificado en las dos zonas, en las próximas dos fechas, y obviamente las posiciones de los que están primero. ¿Qué ventaja tenés por salir primero en tu grupo o por ser uno? Bueno, nada más y nada menos que la localía en caso de haber en los playoffs. El número uno de la zona A será local en cuarto de final y en semifinales. Lo mismo para el primero de la zona B. Cuando, si a la final llegan los dos que fueron uno, tendremos que ver cuál de los dos hizo más puntos y si se enfrentaron entre sí en la etapa regular, quién ganó por más diferencia, si es que ganaron un partido cada uno, como puede ser el caso de Córdoba y Pingüino, o mejor dicho, de San Lorenzo y San Martín, en caso de que los dos hayan ganado la fecha. Muy bien, este es el panorama del torneo provincial de básquetbol, Liga Provincial, que va a jugarse el sábado y el domingo, este fin de semana, y que el sábado nos va a tener a nosotros en la transmisión oficial de la Federación Correntina de Básquetbol y obviamente a través de nuestro canal.
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0: De esta manera llegamos al final de esta de este envío. Mañana no vamos a estar porque ya hay fecha de fútbol, así que seguramente estaremos en la cancha si llegamos. Y el próximo sábado vamos a estar en el Provincial Sub 9 con alguna, para tener algunas fotos y algunos videos para la semana que viene. El sábado por la noche los esperamos en el partido de San Martín, repito o reitero, a través de nuestro canal y a través del canal de la Federación. Muchísimas gracias y gracias por su complicidad. Chau.
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23: Es la hora 20, 58 minutos. Temperatura 20 grados. Humedad 76%.

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